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4: 20 horas, 5 minutos.
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10: Archivo Colbún, Historia 1, 1981. 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
1: Esta semana Chile te mostró en cámara lenta cómo funciona la justicia de clase y casi nadie lo cachó. Lunes, la tesorería le vacía la cuenta corriente a cabros endeudados por el CAE, sin juez, sin aviso, todo el saldo, hasta gente que gana bajo el umbral que el propio gobierno dijo que iba a respetar. Te metieron la mano al bolsillo por estudiar. Martes, el Senado vota levantar el secreto bancario para perseguir al crimen organizado, la plata del tren de Aragua que se lava por los bancos. Y la derecha, toda junta, UDI, RN, Evópolis, Republicanos, el partido de Kaiser, todos votaron para proteger el secreto, para que un juez sea indispensable antes de mirar esas cuentas.
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1: Cachen la maravilla. Para vaciarle la cuenta a un estudiante, el Estado no necesita juez. Para mirarle la cuenta a un narco que lava millones, de repente el juez es sagrado. La privacidad es sagrada. La constitución es sagrada. El estado de esa gente tiene visión de rayos X para el bolsillo del pobre y ceguera total frente a la cuenta del poderoso. La misma mano que te embarga sin permiso se declara incapaz de tocar al que mueve la plata sucia. Y esto es lo que tienes que entender, gente. No es un error del sistema, es el sistema. El secreto bancario nunca fue tu derecho, fue siempre el escudo del de arriba.
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la familia ochentera noventera, amante de la buena música retro. Hola, ¿cómo estás? Bienvenido seas a otra super edición del show favorito de cada semana, All School Hit Mix, el Retro Show. Soy AJ, desde los estudios en Estados Unidos, de Canal 8090 Radio Retro Hits, y gracias a las super redes estaciones donde nos escuchas hoy día en Estados Unidos, América Latina, el Caribe y España. Te doy la bienvenida a la super edición, donde estaremos viajando por lo mejor de la música retro de los 80s y 90s, celebrando lo mejor del MTV y el VH1. A ver, te pregunto, si unimos en una fiesta las siguientes bandas: Foreigner, Queen, Van Halen, Genesis, The Police, también The Smith, y finalmente la banda Scorpions. ¿Qué tenemos? Tenemos una super fiesta. Tenemos una super fiesta rockera. Exactamente lo que hoy día estaremos teniendo nosotros en nuestro show. Una super fiesta rockera llena de energía, guitarras y sentimiento, con las super bandas icónicas y los intérpretes de los 80s y 90s. Comenzamos nuestro show de hoy día con la banda norteamericana Van Halen, de su álbum de 1986, 5150, el corte Why Can't This Be Love, en la voz de Sammy Hagar. Y continuamos encendiendo nuestra programación de hoy día, yéndonos a New Jersey, con la voz inconfundible de Jon Bon Jovi, del 1989, el corte Born to Be My Baby. Soy AJ. Una vez más, bienvenido seas, ochentero noventero de corazón, a lo mejor de la música icónica del rock de los 80s y 90s, en esta edición especial de Old School Hit Mix, el Retro Show.

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la familia ochentera noventera, amante de la buena música retro. ¿Cómo estás? Una vez más, bienvenido, bienvenida seas a tu show favorito, All School Hit Mix, el Retro Show. Soy AJ, y en esta edición en especial estamos celebrando lo mejor de los íconos musicales del rock and roll de los 80s y 90s. Bandas e intérpretes que nos trajeron música icónica y que estamos celebrando hasta el día de hoy. Porque tú lo pediste, este show lo tenemos especialmente hecho para ti. Comenzamos el tercer musical con tres temas icónicos y también voces inconfundibles. Iniciamos en New Jersey, en la voz de Jon Bon Jovi, con su corte Born to be my baby. Naciste para ser mi bebé. Un tema de 1989. Como dirían nuestros amigos en Chile, naciste para ser mi guaguita. Nos íbamos al 1981. En la voz también confundible de Lou Gramm, el vocalista principal de la banda Foreigner, con su tema Urgent, Urgente, donde el saxofón se las luce en un tema con una mezcla de rock y también pop. Para finalizar, con el camaleón David Bowie, de su álbum del 1984, Tonight, el corte que le permitió ganar en la categoría de mejor video musical en los Grammy de ese año, el tema Blue Jean, que representó también el primer Grammy que David Bowie ganó en su carrera, a pesar de haber ya lanzado 11 álbumes de forma anterior a ese en particular. Son las cosas que estos íconos musicales realmente tienen que, bueno, sobrepasar de una carrera exitosa, pero luego la academia los reconoce de forma tardía. Continuamos con más música rockera, con tres bandas favoritas tuyas y mía. Comenzamos con la banda Queen, de su álbum The Miracle, el corte Lo Quiero Todo, I Want It All, seguidos por la banda irlandesa U2, para finalizar con la banda College Rock, R.E.M., con su tema What's the Frequency, Kenneth. Soy AJ. Una vez más, celebremos lo mejor de la música retro, ochentera, noventera, llena de rock, en este fin de semana, por All School Hit Mix, el Retro Show.

Disfrutas de All School Hit Mix en este fin de semana en compañía de AJ. Una sobrecarga masiva de éxitos rockeros de sus bandas e intérpretes favoritos de los 80s y 90s. En este set musical que vamos a finalizar, crema y nata del rock de los 80s y 90s. Comenzamos con la voz inconfundible de Freddie Mercury de la banda Queen, el corte I Want It All, Lo Quiero Todo. Y nos íbamos al 1986 con la banda que nos trajo el álbum multiplatino, la banda U2 de su álbum de Joshua Tree, el corte Contigo o Sin Ti, With or Without You. Un álbum que estuvo en las posiciones número uno en Australia, en Canadá, también en Francia, en Alemania, Irlanda, Suecia, Suiza y Estados Unidos. Y un álbum también que estuvo a nivel multiplatino en Argentina, Australia, Austria, Canadá, Dinamarca, Italia, México y España. Finalizamos el set musical en Estados Unidos con la banda de rock alternativo R.E.M. de su séptimo álbum Monster, el corte What is the Frequency, Kenneth? Un tema que estuvo por 4 semanas consecutivas en la posición número uno en el Billboard Modern Rock Track Chart en aquel entonces, y también estuvo en la posición número 21 en el US Billboard Hot Chart 100, posición número 2 también en Canadá, posición número 4 en Nueva Zelanda y posición número 9 en el conteo de UK Singles Charts en Inglaterra. Muchas gracias a ti que haces posible cada fin de semana nuestro show, con tus solicitudes, pedidos, estar ahí escuchándonos, compartiéndonos, pero ante todo también celebrando junto con nosotros lo mejor de la música retro. 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Entre tanto, continuamos con más música. Y por ahí viene música de The Police, Genesis, Aerosmith. Pero antes, una colaboración súper, súper especial con la banda Queen y David Bowie, con el tema que escuchamos de fondo, Under Pressure. Soy AJ. Y disfrutas lo mejor del rock de los 80s y 90s en este fin de semana por All School Hit Mix.

disfrutas de All Exclusive Mix en este fin de semana. Soy AJ, una sobrecarga masiva de íconos y estrellas de rock de los 80s y 90s. Finalizamos un super set musical con tres canciones y bandas icónicas, exactamente representando la quebranata del rock ochentero noventero. Comenzamos en el 1983 con la banda The Police, de su álbum multiplatino Synchronicity, el corte Synchronicity Parte 1. Y nos íbamos a 1987 con la voz de Phil Collins, formando parte de la banda Genesis, del álbum Invisible Touch, el corte Land of Confusion. Para finalizar en el 1989 con la banda Aerosmith, con el corte Dude, Looks Like a Lady. Antes de continuar con más música, ¿te parece si revisamos qué estuvo pasando una semana como hoy en los 80s? ¿Te parece? Exactamente en el 1983, la banda icónica Journey lanzaba su álbum Frontiers, del cual se desprendieron los super éxitos Faithfully y Separate Ways, el cual estaremos escuchando en un ratito. La británica Shal Day lanzaba su tercer sencillo de su álbum debut, Smooth Operator. En el 1984, la banda Van Halen, que escuchamos de fondo, lanzaba su super éxito Jump, por la voz de

lanzaba su sencillo Wanted Dead or Alive de su álbum Slippery When Wet. Finalmente, en el 1989, Madonna lanzaba su ultra famoso sencillo Like a Prayer, el sencillo principal de su álbum del mismo título, y cual estaría en la posición número uno, eventualmente por varias semanas en Billboard. Soy AJ. ¿Y qué te parece si damos bienvenida a las damas del rock and roll para que también ellas puedan brillar hoy día? Y tenemos en el set musical, comenzando con Cher, con su tema If I Could Turn Back Time, si yo pudiera retroceder el tiempo. Seguidos por la cantante que fue llevada al Salón de la Fama de Rock and Roll el año pasado, Pat Benatar. Seguidos por Chrissy Hynde and the Pretenders con Don't Get Me Wrong. Soy AJ. Una sobrecarga masiva del rock de los 80s y 90s en este fin de semana por Old School Hits Mix.

escuchas All School Hit Mix. En este fin de semana soy AJ. Sobrecarga masiva de rock and roll. Para ti que lo pediste, hoy día celebrando lo mejor de las guitarras, el pelo largo, las voces icónicas. Y en este último set musical, las damas del rock and roll. Comenzando con la voz icónica de Cher, de su tema del 1989, If I Could Turn Back Time, un tema que estuvo en la cima de popularidad en el Billboard 100 de ese año. Y nos íbamos con unas también de las voces reconocidas como las rockeras tipo badass, esas que no tienen pelos en la lengua para decir las cosas. Pat Benatar, 1983, Hit Me With Your Best Shot, una idiomática más o menos que nos dice: a ver, intenta tu mejor forma para llegar a mí, por decirlo así. Una de temáticas cuando no estás en la onceana chica para tratar de enamorarla. Nos íbamos con Chrissy Hynde de The Pretenders, 1986, Don't Get Me Wrong. Las mujeres del rock. Es un show que debemos hacer un día de esto porque, señores, las damas, hay bastante de ellas, aunque muchas las ponen en la categoría de pop, pero realmente cuando hablamos de rockeras como Pat Benatar, pero también hablamos de Courtney Love, también hablamos de rockeras como Debbie Harry de Blondie y obviamente Joan Jett, Joni Mitchell. Son nombres icónicos que dicen son mujeres fortísimas. Así que un día de eso estaremos haciendo, y no exactamente para el Día de las Madres. Bueno, podría ser, ¿verdad? Porque muchas de estas rockeras también son madres. Pero ante todo, hacemos lo que tú deseas y te complacemos. La música nos une sin importar donde estemos hoy día. Saludos especialmente que nos escuchas en la Unión Americana, en Estados Unidos y Canadá. A ti que nos escuchas en Seattle, Washington. Tempranito también en California, en Los Ángeles, en la región de este, en New Jersey, en New York, en Brooklyn, también en Manhattan. También te que estás escuchándonos hoy día desde Arizona, ya en el suroeste, también Denver, Colorado, Santa Fe, New Mexico, y Albuquerque, y ya mucho más, al este, en las playas de la Florida. Seguimos con más música y entramos en un set noventero y un tema actual también con bandas del estilo goth, también rock alternativo, por favoritos, entre ellos The Smashing Pumpkins, la banda One Hit Wonder Monaco y un tema icónico de Morrissey. Soy AJ y seguimos con más música en este fin de semana, edición especial, Íconos Estrellas del Rock por All School Hit Mix, el Retro Show.

huetazos musicales. Para ti que eres rockero, rockero que sigue las bandas no tradicionales, las bandas de culto, pero también súper fantásticas. Comenzamos con el super éxito de 1996 de la banda norteamericana The Smashing Pumpkins, 1979, de su álbum Double Melancholy and the Infinite Sadness, que alcanzó la categoría de platino y también ganó la categoría de Grammy de álbum en la categoría de rock alterno. Una banda con una historia muy, muy interesante, súper chévere. Y nos íbamos a un sonido familiar, pero también desconocido para muchos que tal vez no conocían esta banda, la banda Mónaco. La banda Mónaco, formada exactamente en el 1997, con un sonido familiar porque estaba liderada por Peter Hook, el bajista principal de la banda New Order, con el tema What Do You Want From Me. Un tema que se convirtió también de culto, en cierta forma un One Hit Wonders, aunque la banda sigue evolucionando con diferentes nombres por este tema de esos que nos recuerdan las raíces de New Order cuando estaban en el rock completamente, y este tema fantástico. Y nos íbamos en el futuro, al 2004, con la voz inconfundible de Morrissey, el ex vocalista de Smith, con su álbum You Are the Quarry, el corte First of the Gang to Die. Y yo recuerdo siempre ese tema cuando lo escuché. Le decía, Héctor, Héctor. Y yo decía, ¿qué es Héctor? Es Héctor, señores. Para quienes no se recuerdan exactamente la pronunciación en inglés de la H. Héctor. Un tema súper, súper chévere de la voz inconfundible de este ícono de la música rockera británica. Soy AJ, con más música hoy día para complacerte. Por ahí viene música también de Def Leppard, Journey, Europe, Meatloaf. Pero antes, nos vamos con Bruce Springsteen, The Box, complaciendo solicitudes y dedicatoria especial para los amigos que nos escuchan en España, que les encanta este tema. Soy AJ, y una vez más, gracias por estar conmigo en este día disfrutando sobrecarga masiva de rock por Old School Hit Mix, tu show, el Retro Show, en este fin de semana en edición especial.

soy AJ contigo, una sobrecarga masiva de rock hoy día por All School Hit Mix, tu show favorito de cada semana. Porque tú lo pediste, te complacemos con solicitudes que nos llegaron la semana pasada, pero también ante todo diciéndonos, AJ, sabemos que nos gusta mucho el New Wave, el Synth Pop, el Pop, el Soft Rock, R&B, pero tócanos más rock, por favor. Así que hoy día estamos cumpliendo solicitudes realmente a ti que lo pediste, porque realmente este show es para ti. Si deseas comunicarte conmigo en el futuro, solicitar un show en particular o un tema, te invito a que me escribas a la siguiente dirección, canal8090radio@gmail.com, canal8090radio@gmail.com, para complacerte con ese show o ese tema y ante todo comunicarte. Te invito a las diferentes estaciones que nos escuchas hoy día, porque también ellas nos pueden hacer llegar ese video musical y solicitud para complacerte. Tres temas encendidos, comenzando con el jefe Bruce Springsteen de su álbum del 1984, multiplatino, Born in the USA, Dancing in the Dark en versión extendida. Y nos íbamos a Alemania, unas bandas representativas de la música variada de calidad que nunca pasa de moda, la banda Scorpions del 1984, su álbum y su super éxito Rock You Like a Hurricane. Una banda que digo siempre estuvo adelantada con su tiempo, un estilo musical súper, súper chévere. Y nos íbamos exactamente al futuro, a 2022, con lo más reciente de la banda británica Def Leppard, de su super álbum Diamond Star Hellos, el corte Kick, que lo estrenamos en el 2022 en nuestro show. Soy AJ, con más música para ti hoy día, y nos vamos con Journey, Separate Ways, para también complacer, antes era el show de hoy día, con The Romantics y también la banda Europe, que nos traen tres temas súper candentes. Soy AJ. Ha sido un placer estar contigo hoy día y te invito a que estemos la semana que viene en otra super edición de tu show favorito, All School Hit Mix, el Retro Show. Gracias por preferirnos. Que tengas un super resto del día, resto de la semana. Por ante todo también, que siga la música retrosonando por All School Hit Mix, el Retro Show.

0: el mayor de los inventos.
1: Estamos realizando una encuesta.
0: ¿Sí? Dígame.
1: No, dígame usted. ¿Cuál cree que ha sido el invento más importante de los tiempos modernos? El mayor adelanto científico que revolucionó la vida de la humanidad.
0: ¿El mayor adelanto científico? ¿Ah? Dice, no sé, tal vez el viaje a la luna.
1: ¿Y usted, señor?
2: Para mí, el mayor invento han sido las computadoras.
1: ¿Y usted, muchacha?
3: El mayor avance científico... a ver, la televisión.
1: Frío, frío.
4: ¿La bomba atómica?
1: Ah, frío.
3: ¿El automóvil?
1: ¡Fríísimo! ¿Saben ustedes cuál ha sido el adelanto científico que más cambió la vida de la humanidad? La píldora anticonceptiva.
5: ¿La píldora anticonceptiva?
1: Sí. Los anticonceptivos han sido el invento más formidable de la época moderna. Los anticonceptivos cambiaron la vida sexual de la especie humana, sobre todo de las mujeres. ¿Saben qué decía Napoleón?
6: La mujer no es otra cosa que una máquina de parir.
1: Sin las píldoras anticonceptivas, la vida de las mujeres era eso: quedar embarazadas y esperar el siguiente embarazo. Y el siguiente, y el siguiente, y el siguiente. Gracias a estas humildes pastillas, la procreación dejó de ser un destino biológico y pasó a ser una decisión libre.
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9: 23 horas, 31 minutos.
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1: Hagamos cuenta, cabros, vamos a enumerar el fraude. 12 años llevaba Kast prometiéndole al país el plan implacable contra la delincuencia. 12 meses duró una promesa de campaña antes de convertirse en metáfora. Las 300.000 deportaciones que el propio Larry Metáfora confesó que eran simbólicas. 69 días tardó el gobierno en hacer su primer cambio de gabinete. Récord histórico para la era del orden, libertad y justicia. Y cero planes propios. Esa es la cifra del nuevo plan de seguridad del autoproclamado gobierno de emergencia, porque hoy el nuevo ministro de seguridad, Martín Arrau, vicepresidente del Partido Republicano y jefe de campaña de Kast, salió a explicarnos la genialidad geopolítica del nuevo Chile.
2: Existe una política nacional de seguridad pública, la promulgó el presidente Boric, dura 6 años y nosotros creemos que esa política es suficiente, es amplia.
1: ¿Entiendes? Suficiente, amplia. La política del socialdemócrata al que pasaron 4 años llamando incapaz, la misma que el Partido Republicano cuestionó cuando se aprobó. Suficiente. Y ahí se cae el castillo completo. El plan implacable
3: es una metáfora.
1: Las 300.000 expulsiones
3: es una metáfora.
1: Las cárceles de máxima seguridad
3: es una metáfora.
1: La campaña entera fue una gran metáfora poética donde el sustantivo principal era humo. Marx lo explicó hace 150 años, cabro. La política burguesa no llega al poder a transformar nada. Llega a administrar el mismo aparato. Cambian las caras, cambia el logo, cambia los gritos en la tele. La maquinaria es exactamente la misma. Bienvenidos a la nueva era, idéntica a la anterior, pero con corbata azul.
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El origen de las redes sociales se remonta al menos a 1995, cuando Randy Conrad crea el sitio web classmates.com. Con esta red social se pretende que la gente pueda recuperar o mantener el contacto con antiguos compañeros del colegio, instituto, universidad, etc. En el 2002 comienzan a aparecer sitios web promocionando las redes de círculos de amigos en línea, cuando el término se empleaba para describir las relaciones en las comunidades virtuales. www.radiocristalina.cl. 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
1: El avispón verde es acompañado por su ayudante enmascarado Cato, quienes sobre su automóvil Black Beauty marcaron la televisión a comienzos de los 80s.
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4: Belinda.
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2: Shogun era una miniserie de televisión de 1979. La acción se desarrolla en el Japón feudal del año 1600 y narra la subida del shogunato del daimyo Toranaga Masashi, compartida y vivida a través de la visión del marinero inglés John Blackthorne. Tuvo una serie remake de 10 capítulos estrenada en el 2024, la que gana 4 Globos de Oro. Simple Minds. Fear for Fears. 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
2: The Clash cantando Solemn Stay and Show Go en 1982.
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0: Maravillas tecnológicas de los 80 olvidadas. El Betamax se lanzó en 1975, pero se consagró en los 80s. Fue conocido por su alta calidad del sonido. Desaparece al tener una mejor cantidad de capacidad de grabación frente a su competidor, el VHS.
1: Paisanos, it's the Super Mario Brothers Super Show.
2: El show de Mario Bros. Se emitió en 1989. Fue una popular recreación del juego. Tuvo 65 episodios.
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1: Los ochentas fueron una de las décadas con la ropa más llamativa de la historia. Las calzas con colores fluorescentes y las poleras sin mangas se tomaron las calles del mundo.
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1: Madonna.

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1: 1983 es considerado uno de los años más revolucionarios de la música. En este año, la música se vio revolucionada con la llegada de los sintetizadores y la percusión electrónica. Fue un año de refresco musical para lo que venía sonando, aún con bandas inspiradas en los años 70.
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2: Los cassettes permitieron algo revolucionario: grabar canciones de la radio. La tecla REC fue tu mejor amiga.

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2: La serie Remington Steele se emitió en el 82 al 87. Nos muestra los casos de una detective privada asociada con un ex ladrón que asume el papel de un detective ficticio en el negocio y consagra como actor a Pierce Brosnan.
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3: Leyendas que nunca ganaron un premio Grammy. Este reconocimiento musical parte el año 1959, y entre algunas estrellas ochenteras te nombramos a Queen.

Top 2 de Queen por 2. Años 80. 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

¿Qué versión prefieres? ¿La original o la copia? ¿Qué fue de Baltimore? Fue una banda italiana de Italo Disco creada en 1983 por Maurizio Vassi. Su único éxito fue Tarzan Boy, pero en 1987 sacaron un nuevo álbum del cual se desprenden tres hits

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2: Si bien la Boya Gol nace en los años 70, fue la década de los 80, donde alcanza su furor. La cartilla tenía 13 opciones y estaban los partidos de fútbol de la primera y segunda división chilena.
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1: Otro tema de los años 70 que pegó en los 80 fue el de Eagles, Dolor de Corazón.

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0: ¿Qué versión prefieres? ¿La original o la copia?
1: Tentaciones musicales.
0: La serie Misión Imposible, versión años 80, se emitió desde 1989. Tuvo 35 episodios y nos entregaban misiones imposibles de realizar, las cuales nos mantenían intrigados en todo momento.

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1: ¿Qué fue de Aparato Raro? Nace en 1984, el mismo día que se lanza el álbum debut de Los Prisioneros. Su primer nombre fue Ojos de Horus y su canción himno fue Calibraciones. Se separan en 1988 y dos de sus integrantes crean la banda Pie Plano.
2: Le

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2: La Ley de Los Ángeles fue una de las primeras series de abogados. Comenzó en 1986. Richard Dysart y Cobie Bernson, junto a un especial buffet, nos mostraban juicios imposibles de defender.
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2: La canción Dead Are Burning de Midnight Oil se inspira en la lucha de los derechos territoriales de los pueblos originarios en Australia que aún permanecían en esta

0: las canciones más rankeadas, pero del año 1985 fueron
1: Catálogo,
0: Sandra, María Magdalena,

0: canciones con nombre de mujer.
1: María Magdalena de Sandra.

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2: 1981.

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1: Queen con Crazy Little Thing Called Love en 1980.

A pesar de ser una serie antigua, La Isla de Gilligan se emite en Chile entre 1981 y 1985. Tuvo 98 episodios, cuenta el naufragio de 7 turistas en una isla perdida del Pacífico.

0: los 80 Forever, no debemos olvidar los llamados One Hit Wonder, artistas que solo sonaron por éxito puntual y que luego desaparecieron.
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3: Danny Wilson, el 87, nos deja Mary's Prayer. Everything.

¿Qué versión prefieres? Intros de los ochentas que tienes que volver a escuchar. I'm So Excited, de Pointer Sister, en 1982.

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0: Eso es que suene bonito, compita. ¿Cómo están? Buenos días, viernes. Qué rico, qué rico, qué rico, qué rico que es viernes. Viene, ¿cuánto día? Viene 12 de este mes de junio, por supuesto, a través de Radio Cristalina FM. Estaban cayendo gotitas. ¿Qué hora es, querido DJ?
1: Son las 7 y 4 minutos.
0: 7 con 4 minutos, qué rico que estamos en vivo y en directo con todos ustedes, por supuesto, a través de la Radio Cristalina FM a esta hora de la mañana, donde usted también nos puede llamar, puede mandar mensajes de WhatsApp, puede compartir con nosotros en esta jornada. ¿Ve? Ya está sonando la línea telefónica. ¡Aló!
2: Luchito, Pietro con Luchito.
0: ¡Buenos días, camioncito!
2: Estoy más o menos, me voy a ir a... Que me pinchen a Panimaya, así que voy a... Por eso lo estoy llamando.
0: ¿Ya?
2: Un saludo a todas las señoras que llaman, a la Teresita, a la Pamerita. Usted también cuida, si estoy para embarrar, no puedo. Estoy a la embarrar. Voy a ir a... Para que me pinchen.
0: Pucha, camioncito, no, pues cuídese, cuídese ya.
2: La soledad tiene más, hermana, me deja todo destapado.
0: Pucha, la sole lo dejó destapado, ¿ve, camioncito?
2: Cuando llega y se va, y allá se llega tarde. Llega medio heladito, entonces ahí tengo un pelo.
0: Pucha, la lecera.
2: Un saludo grande a la Pamelita, a la Tercita, a la Mari.
0: ¿Ya?
2: A todos los que llaman a la radio, que pasen un lindo fin de semana, y usted también, por Luis.
0: Ya, pues, para usted también, ya. Cuídese ya.
2: Estamos cuestando, dijo el guaso.
0: Por ahí lo estamos viendo, que esté bien. Chao. Ándate, camioncito, no puede ni hablar. DJ Camioncito estaba pa'l gato. Ya, son las 7 con... ¿cuántos minutitos? 7 con 5. Le damos inicio al programa Al Despertar Tropical, juntos a Asesinas Artesanales San Luis de Paso Rari. 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Comenzamos, arrancamos El Despertar Tropical aquí en la 96.3.

0: Ya, si nomás 7:14 minutitos, estamos en vivo y en directo en Cristalina 96.3 a esta hora de la mañana. Querido DJ Ranchero, hoy día es viernes, ¿cierto?
1: Son las 7:09.
0: No, si le pregunté si era viernes, no qué hora era. Le pregunté si era viernes, no qué hora era, DJ Ranchero. Oiga, hoy día 22 horas, no se olvide, 22 horas estamos con Viernes con Sabor, se llama el programa, a través de Radio Cristalina 96.3. En esta jornada vamos a estar con algunos regalitos. Ya, DJ, déjese. Entonces, queremos compartir con ustedes en esta mañana a través del Despertar Tropical y ya a la nochecita, ojalá que nos llueva, DJ, ojalá que nos llueva. Vamos a estar entregándole buena música también a todos nuestros amigos y amigas que nos escuchan a través de Viernes con Ritmo, se llama ese programa, Viernes con Ritmo. Así que para que esté participando con nosotros, porque esté a la nochecita, nos juntamos aquí en Viernes con Ritmo para pasarla bien, para disfrutar, para entregarle buena música y también junto a todos ustedes. Son las 7:15 minutitos, 7:15.

0: Son las 7 y 16 minutos.
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2: Eso es, lo mismo de ayer y de hoy. 7 con 21 minutos. 7 con 21. Estamos. No, 7 con 16, no 21. A ver, dígame por favor la hora.
0: Son las 7 y 16 minutos.
2: Ya, 7 con 16. Lo que pasa es que un computador tiene las 7:22 y el otro computador tiene las 7:17, el que dice la hora, el caballero.
0: Son las 7 con 17 minutos.
2: 7 con 17, aló.
3: Arregla el reloj, pues, que anda adelantado tu reloj.
2: Para que vean nomás, porque anda adelantado yo, pues, parrita.
0: Son las 7 con tigre, 17 ¿no? minutos.
2: El tigre está enfermo, el tigre está resfriado, oiga.
3: Puta, por el camioncito, oiga, ve, por tigre, por el... Anda, ¿dónde anda por ahí, rajuñando? Ahí tiene que haberse enfermado.
2: Yo creo que puede hacer eso, ¿ah? Puede ser eso, parrita.
3: Parece que vamos a tener lluvia de nuevo, Luchito.
2: Está chispeando, pues, para hierbas buenas, ¿llueve o no llueve?
3: Está chispeando también.
2: Sí, ve, sí, también estaba chispeando.
3: ¿Cómo está usted?
2: Yo bien, gracias a Dios, ¿y usted?
3: Bien, gracias a Dios. Un saludo para usted, para su familia, para el camioncito, para el vallejito, al cielo,
2: eso.
3: A la Rosita, a la Teresita, a la Olguita de las Cruces, a mi amiga de Lagunilla de Arquén, y a todas las que de una u otra forma se conectan con esta hermosa radio, y especialmente a mis adultos mayores que se cuiden harto, porque se le empeña pasar agosto, porque si no...
2: Sí, no, pero falta harto para agosto todavía, pues, porrita, faltan 2 meses todavía.
3: Sí. Y usted, Luchito, que tenga un lindo fin de semana, que Dios lo bendiga, cuídese harto y tire para arriba aquí, todo... Todo es posible, ahora hasta el programa es más corto, pues no sé si se puede llamar en la hora ranchera de 8 a 9.
2: De 8 a 9 no se puede llamar, de 7 a 9 a... ¿Cuánto se llama? De 7 a 8 se puede llamar como lo he hecho hasta ahora, pero si no a la noche me llamo, perrita, si a la noche estoy aquí otra vez, pues.
3: Está grande usted, pues, ¿ves?
2: No,
3: que
2: sí,
3: Dios, aquí... Que Dios lo bendiga, Luisito, voy a desearte un saludo para los dueños de la radio cristalina, una radio muy que los sirve mucho a todos nosotros y los levanta con harta alegría, así que harto cariño para usted, para toda su familia y para todos, como le digo, los que de una u otra forma se conectan con esta hermosa radio.
2: Ya, pues, saludo.
3: Un lindo fin de semana.
2: Igual usted, cuídese, parrita, chao.
3: Y que Dios me lo cuide.
2: Exactamente, que nos cuide a todos, ¿cierto?
3: Y al DJ saludo también.
2: Al DJ ranchero dice que también le manda saludos por aquí, oiga, ¿ya?
3: Exactamente. Buena música pone el hombre. Da gusto levantarte temprano con él.
2: Ya no va, listo. Se mire, se fue, le acabó la plata al amigo Parrita. Oiga, un saludo para la señora Marisol Saavedra. Dice, Luchito, hola, un saludo. Está lloviendo. Sí, señora Marisol, está lloviendo. Ustedes también pueden escribir en el Facebook de Luis Alejandro Bravo Bravo. Estamos aquí en vivo y en directo en Cristalina 96.3.

0: Son las 7 y 24 minutos.
1: Te lo dice.
2: Te lo dice el Despertar Tropical 7 con 28, 7, 28, 7, 28. ¿O no? No, 25. No, anda apurado. Usted se quiere ir luego, ¿eh? 7 de la mañana, 25 minutos. Vamos a mensajes de WhatsApp que tengo por aquí al tiro. Voy a ir al mensaje de WhatsApp. DJ dice lo siguiente.
3: Don Luis,
2: dígame.
3: Soy yo, la Pamela.
2: Pamelita.
3: Usted un día, yo lo vi, entrevistó un niño que era de Arquén.
2: ¿Ya?
3: Que tiene una mancha roja en la cara, se llama Ángelo.
2: Ángelo.
3: Ese niño.
2: ¿Ya?
3: Es primo mío.
2: ¿Su primo, el entrenador?
3: Para que otra vez cuando le pregunte.
2: ¿Ya?
3: Cuando lo llega a ver, le pregunta, dígale que la Pamela le dijo que era primo de él, se llama Ángelo.
2: Ángelo, claro.
3: Ángelo Zúñiga se llama.
2: Exactamente, Ángelo Zúñiga.
3: Chao,
2: que esté bien, Pamelita, un saludo para usted. ¿Quién más me escribe? Acá en el Despertar Tropical, voy al muro, DJ. Al muro del Despertar Tropical, por supuesto, me dice Daniela Ávila Riquelme. Saludos, Luchito, de Santiago. Saludos a la tía Teresa Manrique, ya no más. Saludos para la Teresita Manríquez, Zenaida Parra. Hola, Luchito. Saludos y cariños. Saludos a todos y a mi familia de los Coligües, camino a Rabones y a Cecina San Luis. De Jennifer Aravena y Carmencita Huerta. Mire, qué lindo. Qué lindo que nos escriban en el Facebook. Melania Badilla. Buenos días, Luchito. Saludos. Que tenga un excelente día. Muchas gracias. ¿Qué más me escribe por acá? Buenos días. Se repitió el mensaje ya. Vamos con este otro. ¿Hay otro? No hay más. Escríbanos ahí en el Facebook de Luis Alejandro Bravo en esta mañana, por supuesto, para compartir con ustedes la buena música. 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Saludos para Jara, Jarita Jara. Saludos, Jara, desde Colombia. Sí, Caribe, Colombia. 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

Ya, bueno, bonito, barato, el señor Molina es el dato. ¿Quién más nos escribe por acá? A ver, vamos al tiro. Marcelo Correa Faundes, que nos dice: buenos días, amigo, buen viernes para usted y familia. Igual para usted, Marcelo.

Ya, un saludo para Alberto Jara. Buena, chico, me dice. Buena, Jara, Jarita Jara. Aquí estamos en Colombia. Sí, sí, Caribe. Sí, sí, Colombia. Saludos para Jara y su señora ahí también, que nos está viendo a través del Facebook de Luis Alejandro Bravo Bravo. Vamos a la música cuando son las 7:30. 7:30. Seguimos con el grupo de la noche. Esto, Vuelve Amor, se llama esta canción.

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1: Son las 7 con 32 minutos.
2: Ya continuamos, continuamos en el despertar tropical a esta hora de la mañana. Me voy al muro de Luis Alejandro Bravo Bravo, Braulio Ibáñez García. Buenos días, Luchito, saludos desde Hierbas Buenas. Lloviendo por acá un poquito, dice Braulio. Buena, Braulio, ¿cuándo vamos a transmitir un partido, Braulio? Saludos para el Braulio ahí en Hierbas Buenas City. Buen amigo el Braulio, ¿eh? Así que le mandamos un saludo cariñoso para él también. Nos puede escribir al Facebook Luis Alejandro Bravo Bravo o al más 569-55-12-94-54, que es el despertar tropical a esta hora de la mañana, querido DJ.

Eso es, un saludo para Braulio Ibáñez, para Andreita Rojas Parra, para Rosita Aravena, que están mirándonos también. Escríbanos en el Facebook de Luis Alejandro Bravura. Oiga, hoy día no se olvide, 22 horas, estamos aquí en la 96.3, su radio cristalina FM, la regalona, la número uno de la séptima región del Maule, porque queremos compartir con ustedes en este viernes con ritmo en cristalina 96.3, desde las 22 horas hasta las 0 horas, estamos aquí en la radio acompañándoles un ratito, ¿cierto? Así que conéctese más ratito con nosotros nomás y sea parte de este gran programa. Vamos a tener regalos, ¿cierto? Ya, querido DJ. Son las 7 de la mañana, 35 minutos, 7 con 35. Llega Gilda también a cantarnos en esta mañana, por supuesto, aquí en el Despertar Tropical de la Radio Cristalina.

0: Eso es 7 de la mañana, 38 minutos al ritmo del tigre, dice.
1: Vamos a salir a bailar.
0: Yo conozco una chiquitita que le gustaba salir a bailar. Yo también conozco una chiquitita que le gustaba salir a bailar, DJ. Le gustaba la cumbia ranchera. Oiga, buena, buena la canción. DJ, me está haciendo emocionarme, DJ ranchero, con esa canción tan buena, tan buena, tan buena. ¿Cómo? A todos los niños los quiero mucho. Andáis pasadito, cabrón, ¿eh? Ya nomás. Ya, escríbanos al Facebook o al WhatsApp del Despertar Tropical, más 569-5512-9454. ¿Qué me escribió ya en el WhatsApp? A ver, este mensaje es de audio, querido DJ. ¿Podemos escucharlo, por favor? Gracias, DJ Ranchero.
2: Buenos días, don Luis, ¿cómo amaneció?
0: Buenos días.
2: Quiero mandar un saludo para usted.
0: ¿Ya?
2: Para el DJ.
0: ¿Ya?
2: A la Teresita, a la señora Mari, a la señora Isabel, a la señora Dori, a Parrita, a Panchito,
0: ¿ya?,
2: a Camioncito, a la Teresita, no, a la, sí, para la Teresita, a la Berito, a la hermana de la Paolita, a don Braulio. Que se cuide nomás, don Luis, porque acá está lloviendo muy fuerte y está corriendo viento. Ya, don Luis, chao, chao. Cualquier canción me sirve igual. Chao, chao. Que tenga lindo día. Va. Perdón, que tenga lindo fin de semana usted y el DJ y todo su equipo. Y a la tarde estaremos escuchando su radio.
0: Ya, pues muchas gracias.
2: Chao, chao.
0: Listo, chao, chao. Gracias. Pamelita de Lagunilla de Arquén. ¿Qué más nos escribe? En el Facebook de Luis Alejandro Bravo Bravo. A esta hora, querido DJ, para compartir con ustedes cuando faltan 20 minutos para las 8 de la mañana.

0: Ya, bueno, el tema para bailarlo, para pasar un poquito, porque está... Oiga, cuéntanos de dónde nos está llamando, dónde está lloviendo, aquí en Panimovia está lloviendo, ¿no? Juanita Carrimán, ¿está lloviendo para Colbuno, no, Juanita? A ver, escríbanos ahí, Juanita, escríbanos, a ver si está lloviendo o no está lloviendo, pues, Juanita.
1: Yo conozco a una chiquitita
0: que le gusta salir a bailar. Yo conozco a una chiquitita que le gusta más salir a bailar. Buena, DJ, no, no, cuando yo cante no coloque el aire, pues, DJ. Se parece a usted, DJ, en la canción, ¿ah? Se parece a usted en la canción ahí que le gustaba tanto la cumbia, la ranchera y todo el cuento. ¿Cómo dice? Pues ya no puedo ni bailarlo, DJ, no puedo ni bailarlo. Buenos días, Luchito, que tenga un día muy lindo, fin de semana para ustedes. Saludos para mi cuñada Anita Rosales Cáceres, dice la Rosita. Coloquémoslo en pantalla, ahí sí, po. Ya, ¿qué más nos escribe? ¿Qué nos manda mensaje? Acá dice, a ver, ¿qué dice la Rosita? Acá en Rincón de Patagua Oriente está lloviendo, Luchito, está lloviendo para Rincón también.

0: ¡El tigre de camioncito! ¿Dónde está mi tigre? ¡Está resfriado mi tigre camioncito! ¡No se resfríe! ¡Vamos! Son las 7 con... ¿Cuánto, DJ? ¿Las 7 con cuánto? ¡Dígame!
1: Son las 7 y 43 minutos.
0: Perfecto, muchas gracias. 7 con 43, 7 de la mañana, 43 minutos. ¿Qué más me escribe por acá?
2: Pero este es el tema que le gusta a ella, que la coma, tigre, que la coma, tigre.
0: Dice Alfredo Muñoz Castillo: hola, don Luchito. Hola, amigo mío. ¿Nos puede promocionar este evento deportivo? Estadio de Hierbas Buenas, Liga Femenina del Maule, me dice. 12:30 horas, Hierbas Buenas Femenino versus Curepto. 13:50, La Sin Falta de San Clemente versus la... ¿qué dice aquí? Cele de Cauquenes. La Cele de Cauquenes, muchas gracias. Ya, pues, amigo mío, ¿cuándo esto? ¿Cuándo me dijo que era? Ya no me colocó. ¿Cuándo era? ¿O sí, pues, amigo mío? Dice, ¿nos puede promocionar este evento deportivo en Yerba? Ya, dígame nomás cuándo es, amigo mío. Dígame nomás cuándo es. ¿A quién más voy a saludar aquí que está en el muro? Luchito, qué gusto verlo de vuelta. Gracias, amiga mía, gracias. Saludos desde Colbún. Yo camino al CDT. ¡Ay! Felisa Chiquita Vivanco, ¿eh? ¿Qué le parece? Felisa Chiquita Vivanco. ¿Cómo dice? Que le coma el tigre, que le coma el tigre. El domingo me dice que es el evento, el amigo, ¿eh? Ya nomás, domingo 14. Gracias, don Alfredo Muñoz Castillo. Eso, parientito. Vamos a la música, parientito mío. 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Estos son los potros del sur. Chocolate, chocolate, que no hay que comer, se llama esta canción.

0: Son las 7 y 50 minutos.
1: Ya, 10 minutos faltan para las 8 de la mañana, 10 minutos para las 8 en el Despertar Tropical, por supuesto, en vivo y en directo. Estamos en Cristalina FM desde Panimavia, queridos amigos, para todo Chile, para todo el mundo, a través de www.radiocristalina.cl. Voy a ver el pronóstico del tiempo. DJ, ¿qué me dice el pronóstico del tiempo?

0: Ya, continuamos en el despertar tropical. Dice que hoy día 12 de junio, tenemos, ¿cuántos grados? 8 grados, la máxima va a ser de 13 y la probabilidad de lluvia es de un 80% que caiga agüita. ¿A qué hora? A ver, ya a las 8 de la mañana, lluvias débiles. Después dice cubierto, hasta las 2 de la tarde, lluvias débiles de nuevo. Luego, a las 5, parcialmente nuboso. Ah, no va a llover mucho hoy día, pero mañana sí que va a llover harto. ¿Ah? Mañana dice que hay probabilidad de un 60% que llueva mañana y aparece mucha lluvia mañana, DJ. Ya me voy al muro de Luis Alejandro Bravo. Dice Ángel Villalobos, el Chacha. Hola, buenos días, coleguita. Que esté bien. Gracias, Chacha. Carlos Rondón Villalobos. Carlitos, saludos. Mi gran amigo Luchito. Desde Minera Centinela, Sierra Gorda, Calama. Mira dónde anda, Carlitos. Trabaja para allá, el hombre. Trabaja para allá. Saludos para él y para la Rosita. Saludos para ellos también que están en nuestra sintonía. Voy a mensajes de WhatsApp que tengo por aquí. ¿De qué es lo que es? De audio. ¿Ya? Lo escuchamos entonces, DJ. Lo escuchamos, por favor. Gracias.
1: Buenos días, Luchito.
0: Buenos días.
1: Por acá está cayendo garuga.
0: ¿Ya?
1: Está lloviendo. Por acá el sector Las Toscas.
0: Las Toscas, mire.
1: Saludarlo a usted, al DJ, a toda la gente linda que está en sintonía. Ya, yo tomando desayunito ya.
0: Qué güey.
1: Matecito.
0: Qué rico un matecito.
1: De Silve Quiró de Las Toscas.
0: Ya, pues me.
1: Chao, chao, que tengan una linda jornada.
0: Chao, chao. Como dice un amigo, chao, chao. Le mandamos un saludo a un amigo ahí que está en la sintonía también de nuestro programa. ¿Qué me dice Ángel Villalobos? Aquí en Linares está lloviendo. ¡Ah, chuzo! Para... ¡Ay, está lloviendo en Linares! No vaya para Linares porque está lloviendo muy fuerte. A ver este otro mensaje que tengo por aquí.
1: Buenos días, Luchito. Me da gusto de oírlo.
0: Gracias.
1: Muy buen programa.
0: Muchas gracias.
1: Muy buena la música. Esa. Un saludito para usted, para el DJ, para toda la gente linda que está en sintonía de muy tempranito.
0: Eso.
1: Por acá donde yo vivo hay mucha neblina. Mucha y hace frío.
0: Ese fue de ayer, pues DJ, anda clarito, pues DJ. Ayer había neblina, hoy día está lloviendo, pues DJ. No digo yo, si se equivocan los aviones, DJ, no se preocupe. Ya, le mandé un saludo a todos que están en nuestra sintonía, por supuesto. Guau, dice mi perro.

0: Ya, seguimos. Solamente. ¿Cuánto faltan, DJ? A ver, por favor, gracias.
1: Son las 7 con 55 minutos.
0: Perfecto, 5 minutos están faltando ya para las 8 de la mañana, ¿cierto? Para las 8 de la mañana. Cuídese porque va a caer agüita. Cuídese porque va a caer agüita. También en esta jornada de día viernes, la última, el último día que estamos en la mañanita. Recuerde, más rato nos encontramos de 22 a 0 horas aquí en el Despertar Tropical. En Viernes con Ritmo, hombre, Viernes con Ritmo, que no se te olvide. Viernes con Ritmo a través de Radio Cristalina 96.3.
2: Es muy temprano aún para irse a dormir.
0: Sí, es muy temprano, así que amanezca con nosotros más ratito. Comparta la buena música, el mejor ritmo, por supuesto, porque queremos ser la número uno, que somos Radio Cristalina de Pan y Mávida, querido DJ. Está enojado este muchacho. Nos vamos a la pausa comercial y ya estamos de regreso nuevamente con ustedes a través de Radio Cristalina 96.3.

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continuamos a través de Radio Cristalina este día viernes, claro que sí, viernes 12 de este mes de junio. Onofre Jarpa, un gran político también, como es Onofre Jarpa. Por supuesto, nosotros acompañándoles aquí en el Despertar Tropical con la buena música y el mejor ritmo tropical ranchero todos los días desde las 7 hasta las 9 de la mañana. Estamos juntos a ustedes también a través de Radio Cristalina FM, acompañándoles con buena música, con mejor ritmo tropical ranchero, con los saludos para todos quienes están de cumpleaños, de aniversario, matrimonio, quienes nos escuchan todos los días a través de Radio Cristalina FM, como siempre en la 96.3, la frecuencia modulada. Y yo les voy a contar que la escuela F533 de Panimávida tiene elecciones del Centro General de Padres y Apoderados del establecimiento de la escuela de Panimávida. Hay elecciones para el Centro General de Padres y Apoderados de este establecimiento, por supuesto. Y invitamos a todos la comunidad a participar y a votar por la directiva del Centro de Padres este día viernes 12 de junio desde las 12 hasta las 15 horas. Apoyemos nuestro Centro de Padres, elecciones el día 12, entonces viernes, y las candidatas son las siguientes: Doris González del cuarto B, Daisy Armijo del segundo B, Camila Lepe del segundo año B también, María Olivera del cuarto A y sexto año B de la Escuela de Panimávida, Catherine Muñoz del Kinder y Sigal Wolf del cuarto año B. Este día viernes, entonces, 12 de junio, las elecciones del Centro General de Padres y Apoderados desde las 12 hasta las 3 y media de la tarde. Todos invitados, lo compartimos con ustedes en esta información a través del Despertar Tropical con la mejor música, el mejor ritmo en Cristo.

Continuamos con la buena música en esta mañana de día viernes. Recuerde, ya es viernes y mi cuerpo lo sabe, por supuesto. Oiga, si usted quiere ser parte de nuestro programa, quiere ser auspiciador, solamente tiene que contactarse con la radio.

0: 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Seguimos disfrutando de la música, somos Cristalina, su despertar tropical en este día viernes, por supuesto, saludando a quienes están de cumpleaños, quienes van ya a su trabajo, ahí en su huerto, en su faena, por supuesto, le mandamos hartos cariños y un saludo grande, cariñoso, para toda la gente de la provincia de Linares, de la región y de Chile y del mundo a través de www.radiocristalina.cl. Continuamos, esto es El Despertar Tropical.
1: 8 de la mañana, 17 minutos.

Continuamos con la mejor música tropical ranchera en esta mañana, por supuesto, saludando a todos quienes están de cumpleaños, de aniversario y matrimonio, a quienes día a día siguen, por supuesto, el despertar tropical de la radio cristalina FM 96.

0: 96.3 desde Panimavia para todo el mundo. Onofre, Estadio Neumático. Saludos para todos los Onofre en este día viernes, por supuesto, que compartimos la buena música tropical ranchera con ustedes a esta hora a través de Radio Cristalina FM 96.3 aquí en Panimavia. Y obviamente con música, con alegría, con entusiasmo, con informaciones, estamos compartiendo con ustedes. Mire, les cuento que vehículo impacta barrera de contención y se da la fuga en la ruta L45, sector 3 esquina. Un accidente de tránsito se registró durante las últimas horas en la ruta L45, sector 3 esquina, donde un vehículo impactó violentamente contra las barreras de contención ubicada en la intersección del lugar. Tras el choque, el conductor abandonó el sitio sin informar de lo ocurrido, dándose a la fuga antes de la llegada de los equipos de emergencia. Posteriormente, personal de carabineros y funcionarios de seguridad pública concurrieron al sector, logrando interceptar el vehículo involucrado e iniciar el procedimiento correspondiente para esclarecer las circunstancias del hecho. Asimismo, se realizó una inspección. De la barrera de contención dañada, verificando que esta no representaba un peligro inmediato para los conductores que habitualmente iban por ahí, sin obstaculizar el libre tránsito vehicular. Las autoridades continúan con las diligencias para determinar las responsabilidades asociadas a este accidente. Por supuesto, ahí en la ruta L45 del sector de Tres Esquinas. Seguimos nosotros disfrutando de la buena música con informaciones a esta hora de la mañana. Somos el Despertar Tropical de la 96.3, su radio cristalina, la número uno, la number one de la séptima región.
1: 8 de la mañana, 24 minutos.
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1: Otoño. 8 de la mañana, 25 minutos.

0: continuamos a través de Radio Cristalina este día viernes, claro que sí, viernes 12 de este mes de junio. Onofre Jarpa, un gran político también, como es Onofre Jarpa. Por supuesto, nosotros acompañándoles aquí en el Despertar Tropical con la buena música y el mejor ritmo tropical ranchero todos los días desde las 7 hasta las 9 de la mañana. Estamos juntos a ustedes también a través de Radio Cristalina FM, acompañándoles con buena música, con mejor ritmo tropical ranchero, con los saludos para todos quienes están de cumpleaños, de aniversario, matrimonio, quienes nos escuchan todos los días a través de Radio Cristalina FM, como siempre en la 96.3, la frecuencia modulada. Y yo les voy a contar que la escuela F533 de Panimavia tiene elecciones de el Centro General de Padres y Apoderados de el establecimiento de la escuela de Panimavia. Hay elecciones para el Centro General de Padres y Apoderados de este establecimiento, por supuesto, y invitamos a todos la comunidad a participar y a votar por la directiva del Centro de Padres este día viernes 12 de junio desde las 12 hasta las 15 horas. Apoyemos nuestro Centro de Padres, elecciones el día 12, entonces viernes, y las candidatas son las siguientes: Doris González del cuarto B, Daisy Armijo del segundo B, Camila Lepe del segundo año B también, María Olivera del cuarto A y sexto año B de la Escuela de Panimavia, Catherine Muñoz del kinder y Sigal Wolf del cuarto año B. Este día viernes, entonces, 12 de junio, las elecciones del Centro General de Padres y Apoderados desde las 12 hasta las 3 y media de la tarde. Todos invitados, lo compartimos con ustedes en esta información a través del Despertar Tropical con la mejor música, el mejor ritmo en Cristalina 96.3.
1: 8 de la mañana, 30 minutos.

Continuamos a través de Cristalina 96.3 en este día viernes. Qué rico, ya se viene el feriado. Se viene garras, garras de amor. 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Estamos en Cristalina, somos el Despertar Tropical, en este día viernes acompañándoles con la mejor música tropical ranchera.

0: los ha guardado por ahí.
1: Ya, salud.
2: Continuamos a través de Radio Cristalina FM 96.3 a esta hora de la mañana, con la buena música, el mejor ritmo que ustedes prefieren. Por supuesto que somos la número uno de la movida tropical ranchera, Cristalina FM. Imitados pero jamás igualados, somos la número uno de la región del Maule, más de 30 años. Con la 96.3 Radio Cristalina, diferentes programas, hechos, noticias, informaciones, todo un avance que tiene la 96.3 junto a ustedes en el corazón de la región del Maule. Oiga, y les voy a contar, ¿se acuerdan ustedes que le habíamos contado de un atropello de un ciclista también acá en Linares? Ya se conoció la identidad del ciclista atropellado en la comuna de Linares. Un trágico accidente de tránsito cobró una vida de un ciclista de 61 años durante la mañana de la jornada del día miércoles. Esta información en el sector del cruce Las Vertientes, camino a San Juan, en la comuna de Linares. Un hecho registró alrededor de las 8:15 de la mañana, cuando, por causas que son investigadas, la víctima fue atropellada en una ruta que vecinos han catalogado reiteradamente como peligrosa debido al alto flujo de vehículos y las condiciones de seguridad para los peatones y ciclistas. Personal de emergencia y carabineros concurrieron al lugar, contactando el fallecimiento de una persona de sexo masculino identificado como Patricio Antonio Tejas Yáñez, que en paz descanse, de 61 años de edad. Por la instrucción del Ministerio Público, las diligencias para esclarecer la dramática situación y los responsables del accidente, que quedaron a cargo de la CIAT de Carabineros del Maule. Sus restos mortales están siendo velados en su domicilio, ubicado en la Villa Los Naranjos, número 28, sector Paragruesa, comuna de Linares. Los funerales se realizaron el día jueves 11 de junio, con una misa de despedida a las 10 de la mañana en la capilla Padre Gustavo de Paragruesa, para posteriormente recibir sepultura en el cementerio Campo Sacro de Linares. Bueno, una lamentable información que queríamos también compartir con ustedes, pero lo bueno es que ya se conoce la identidad del ciclista que fue atropellado en esta oportunidad de 61 años. Nuestras condolencias, por supuesto, para toda la familia de este vecino del sector de Linares, especialmente ahí del sector de Paragruesa. Seguimos nosotros con la buena música a través de Cristalina 96.3, su despertar tropical.
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4: 8 de la mañana, 49 minutos.

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1: Bueno, y así estamos finalizando ya nuestro programa a través de la 96.3 Radio Cristalina FM en este último día de la semana, por supuesto, con lluvias durante la semana, pero ya el día de mañana sábado se pronostica alguna lluvia también se pronostican para mañana sábado en nuestra región de El Maule. 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Nosotros, si Dios quiere, nos vamos a reencontrar el día lunes a través de Cristalina FM cuando estemos dando inicio desde las 7 hasta las 9 de la mañana en su programa Regalón, que llevamos más de 25 años estando con ustedes todas las mañanas de las 7 hasta las 9 con alegría, con pena, con entusiasmo, con toda la buena onda, por supuesto, que tiene que tener la gente que trabajamos en la 96.3. Gracias a nuestros gentiles auspiciadores, gracias a toda la gente que hace posible que estemos en vivo y en directo en el despertar tropical de la 96.3. ¡Chao, chao!
2: 8 de la mañana, 54 minutos.

0: 9 de la mañana, 2 minutos.
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0: Nueve de la mañana, 3 minutos.
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0: 9 de la mañana, 9 minutos.
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0: 9 de la mañana, 10 minutos.
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1: Esta semana Chile te mostró en cámara lenta cómo funciona la justicia de clase y casi nadie lo cachó. Lunes, la tesorería le vacía la cuenta corriente a cabros endeudados por el CAE, sin juez, sin aviso, todo el saldo, hasta gente que gana bajo el umbral que el propio gobierno dijo que iba a respetar. Te metieron la mano al bolsillo por estudiar. Martes, el Senado vota levantar el secreto bancario para perseguir al crimen organizado, la plata del tren de Aragua que se lava por los bancos. Y la derecha, toda junta, UDI, RN, Evópolis, Republicanos, el partido de Kaiser, todos votaron para proteger el secreto, para que un juez sea indispensable antes de mirar esas cuentas.
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1: Cachen la maravilla. Para vaciarle la cuenta a un estudiante, el Estado no necesita juez. Para mirarle la cuenta a un narco que lava millones, de repente el juez es sagrado. La privacidad es sagrada. La Constitución es sagrada. El Estado de esa gente tiene visión de rayos X para el bolsillo del pobre y ceguera total frente a la cuenta del poderoso. La misma mano que te embarga sin permiso se declara incapaz de tocar al que mueve la plata sucia. Y esto es lo que tienes que entender, gente. No es un error del sistema, es el sistema. El secreto bancario nunca fue tu derecho, fue siempre el escudo del de arriba.
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0: Muy buenos días, bienvenidos a compartir su programa Compañía Matinal a través de la 96.3 de Radio Cristalina. 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Vamos ahora con lo que es la información regional. Municipalidad de Linares firma convenio con la Universidad del Desarrollo para realizar operativo de salud gratuito en julio. El programa Sonríe UDD llegará por segunda vez a la comuna entre el 16 y el 24 de julio. Con 110 estudiantes universitarios de carreras como odontología, enfermería y kinesiología, psicología y derecho, que atenderán de forma gratuita a vecinos en el gimnasio Nacim Nome Aguilera. El convenio fue firmado por el alcalde Mario Mesa y María Francisca Fernández, representante de la Universidad de Desarrollo. La Municipalidad de Linares y la Universidad de Desarrollo suscribieron ayer el convenio de cooperación que habilita la segunda versión del programa Sonríe de la Universidad del Desarrollo en la comuna. La iniciativa contempla el traslado de 110 alumnos universitarios desde Concepción a Linares para realizar un operativo de salud y atención social completamente gratuito, destinado a los vecinos de la ciudad durante 9 días, entre el 16 y el 24 de julio del 2026. Las atenciones se realizarán en el gimnasio Nacim Nome Aguilera, que servirá como sede principal del operativo. Los estudiantes, acompañados por docentes de la institución, ofrecerán prestaciones en áreas de odontología, enfermería, nutrición y dietética, kinesiología, derecho, arquitectura, diseño gráfico, diseño de ambiente, psicología, periodismo, ingeniería comercial e ingeniería civil industrial, entre otras. El operativo va a funcionar todos los días desde las 9 hasta las 18 horas en horario continuado. Linares, PDI detuvo 2 imputados por infracción a la ley de drogas. En la Brian de Linares se concretaron 2 procedimientos por infracción a la ley 20.000, en coordinación con el Ministerio Público, y uno de los casos con Gendarmería de Chile. El primer procedimiento se efectuó al interior de Linares, donde detectives detuvieron en flagrancia a una mujer chilena que durante una visita a un interno mantenía droga en su poder. En la diligencia se incautaron 62,29 gramos de cannabis procesada y 15,45 gramos de clorhidrato de cocaína. El segundo procedimiento fue desarrollado por el equipo Modelo Territorial Cero de la Brian de Linares, en el sector San Antonio de Encina, específicamente en un domicilio ubicado en Pasaje Los Cipreses. En el lugar fue detenido un hombre chileno sin antecedentes policiales ni encargos judiciales vigentes por tráfico ilícito de drogas. Durante la intervención se incautaron 2.831,9 gramos de cannabis, logrando desarticular un punto de procesamiento, dosificación y comercialización también de la droga. En ambos casos, los detenidos fueron puestos a disposición del juzgado de garantía de Linares por instrucción de la Fiscalía. 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
1: 9 de la mañana, 48 minutos.

senadora Bodanovich del Partido Socialista presentó proyecto de ley para frenar embargos que dejan sin sueldo a deudores del CAE. La senadora del Maule, Paulina Bodanovich, ingresó un proyecto de ley interpretativo que busca aclarar el alcance de las normas utilizadas para el cobro de deudas del crédito con aval del Estado CAE, luego de que se conocieran casos de personas cuyas cuentas bancarias quedaron sin fondos tras la retención de recursos donde reciben sus remuneraciones. La iniciativa busca precisar que el cobro de las obligaciones asociadas al CAE debe realizarse conforme a las reglas generales del ordenamiento jurídico, resguardando especialmente las protecciones que la legislación chilena establece sobre las remuneraciones de los trabajadores. Según explicó la parlamentaria, el problema radica en la interpretación que se ha dado a las normas vigentes, lo que ha permitido procesamientos que a su juicio vulneran derechos básicos de los deudores. Monitoreo de alerta temprana preventiva para las comunas de Longaví, Linares y Colbún por actividad de volcán El Nevado. De acuerdo con la información proporcionada por el Observatorio Volcanológico de los Andes del Sur del Servicio Nacional de Geología y Minería, Cernogemín, el volcán El Nevado de Longaví mantiene la alerta técnica en nivel amarilla. En relación con el reporte de actividad volcánica emitido durante la presente jornada, indica que entre el 1 y el 31 de mayo, el volcán ha registrado 486 eventos sísmicos tipo volcánico tectónico, asociados a fracturamiento de roca. De ellos, el sismo más energético presentó un valor de magnitud local igual a 4,3, además de 14 eventos sísmicos tipo largo periodo, asociados a la dinámica de fluidos al interior del sistema volcánico, y un evento sísmico tipo tremor, asociados a la dinámica sostenida en el tiempo de fluidos al interior del sistema volcánico, donde el tamaño del sismo, valorado a partir del parámetro de desplazamiento reducido. Cabe señalar que posterior al episodio sísmico iniciado el 20 de mayo, el volcán El Nevado, en Longaví presentó una disminución paulatina en su productividad sísmica. Los días posteriores al episodio sísmico se registraron eventos aislados, manteniendo entonces la actividad en niveles cercanos a su umbral básico. 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Bueno, ayer comenzó el Mundial de Fútbol. Ayer dijimos que se enfrentaba México con Sudáfrica y Corea del Sur con Chequia. Bueno, le vamos a contar que México ganó 2-0 a Sudáfrica. Corea del Sur, que se enfrentaba con Chequia, Corea del Sur ganó 2-1. Y los partidos para hoy día programados son Canadá y Bosnia a las 15 horas, Estados Unidos y Paraguay a las 21 horas. ¿Ah? Día tras día vamos a estar dando a conocer entonces los partidos que se juegan en este Mundial que ya comenzó. Entonces, con suerte para todos quienes participan.

0: Yerbas Buenas inaugura nueva sede social en la localidad de Coironal. El encargado de la unidad regional Subdere del Maule, Franco Libravo, llegó hasta la comuna de Yerbas Buenas el martes último para inaugurar el proyecto de construcción sede social Coironal, que fue financiado con recursos del Programa de Mejoramiento Urbano y Equipamiento Comunal de la Subsecretaría de Desarrollo Regional y Administrativo Subdere, con una inversión de más de 154 millones de pesos. La nueva infraestructura responde a una necesidad histórica de la comunidad de Coironal, ya que anteriormente los vecinos no contaban con un recinto adecuado ni con infraestructura segura que permitiera albergar actividades comunitarias. La obra contempló la construcción de una moderna sede social de 114 metros cuadrados, diseñada para brindar a la comunidad un espacio seguro, funcional y adecuado para las realizaciones de reuniones, talleres, actividades recreativas, encuentros vecinales y diversas instancias de participación ciudadana. Además, el proyecto incorporó rutas de accesibilidad universal, garantizando el acceso inclusivo para personas con movilidad reducida y promoviendo la igualdad de oportunidades para todos los habitantes del sector. Por su parte, el alcalde Jonathan Norambuena indicó que estamos inaugurando esta maravillosa obra, esta nueva sede para el sector, muy bienvenida por los vecinos y muy contento también por la gran participación de autoridades, tanto locales como regionales. En tanto, José María Tapia, vecino del sector, dijo que ha hecho una buena gestión y por eso nos sentimos orgullosos con la comunidad de tener algo tan hermoso. Ahí estaban las palabras con respecto a esta nueva sede que se inauguró también ahí en Yerbas Buenas. Así que nos alegramos muchísimo por todos los vecinos. Y por último, vamos finalizando con la información. Ronda Impacto en Colbún deja 4 detenidos y más de 370 controles preventivos. Como parte de los servicios de seguridad y fiscalización desarrollados en la comuna, una nueva Ronda Impacto realizada en Colbún permitió la detención de 4 personas por distintos delitos y requerimientos judiciales. Durante el operativo se concretó la detención de una persona por orden de detención vigente, una por orden de arresto, una por sustracción de madera y otra por ocultación de identidad. Además, se cursaron 40 infracciones correspondientes principalmente a tránsito, locales patentados y consumo de alcohol en la vía pública. Asimismo, se realizó el decomiso de alcohol de un local clandestino. En materia entonces preventiva, se efectuaron 177 controles vehiculares y 193 controles de identidad, reforzando la labor de seguridad y fiscalización en distintos sectores de la comuna. Mucha atención al siguiente aviso. Se vende terreno de aproximadamente 4 hectáreas en sector Vara Gruesa. Cuenta con agua potable, lugar hermoso y tranquilo. Interesados deben tratar con su dueño Omar Ibáñez al teléfono 944-230893. 944-230893.
1: 10 de la mañana, 2 minutos.

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4: 10 de la mañana, 9 minutos.
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0: 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Vamos entonces a lo que es la información nacional. Antes sí, yo le quiero recordar que tenemos una temperatura acá en nuestra comuna de 9 grados. Tiene olor a camino electoral. Reaparición de Boric en redes abre debate sobre un eventual retorno presidencial. Las recientes publicaciones del expresidente Gabriel Boric en redes sociales lo han vuelto a situar en el centro del debate político. A más de 90 días de dejar La Moneda, durante esta semana el exmandatario utilizó plataformas como X e Instagram para pronunciarse sobre los embargos a deudores de crédito con aval del Estado CAE, el rechazo al levantamiento del secreto bancario y el manejo de la deuda pública. Sus intervenciones han generado reacciones en el oficialismo. Uno de quienes se refirió al tema fue el senador y presidente del Partido Republicano, Arturo Esquela, quien advirtió un eventual adelantamiento de los tiempos electorales. La lectura que uno hace de las declaraciones en redes sociales del expresidente Boric tiene olor a una suerte de camino de futuro electoral. Copamiento de carabineros en población El Castillo deja 12 detenidos y drogas incautadas en La Pintana. Un operativo de copamiento realizado por carabineros en la población en El Castillo, en la comuna de La Pintana, dejó un balance actualizado de 12 personas detenidas, además de drogas incautadas, controles preventivos y fiscalizaciones en distintos puntos del sector. El despliegue comenzó cerca a las 20 horas y contempló patrullajes preventivos, controles de identidad, controles vehiculares y fiscalizaciones a locales de venta de alcoholes. La intervención se enmarca en un trabajo coordinado con organizaciones vecinales de la comuna. Según el balance policial, entre los detenidos hay personas vinculadas a tráfico y microtráfico de droga, órganos vigentes, amenazas, daños, ofensa a la autoridad y receptación de vehículos. En total, se reportaron 2 detenidos por tráfico de drogas, 1 por microtráfico, 2 por órdenes vigentes, 3 por receptación de vehículos y otros casos asociados, amenazas y daños. 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
1: 10 de la mañana, 21 minutos.

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Estamos entonces con lo que es la información nacional. Descartan presencia de artefactos explosivos en la USACH tras falsa amenaza por correo. Carabineros descartó ayer en la noche la presencia de artefactos explosivos en dependencias de la Universidad de Santiago de Chile, luego de las amenazas realizadas a través de un correo electrónico de un eventual ataque dentro del recinto. La institución policial aseguró que tras una extensa revisión por parte de personal del GOPE, no se hallaron objetos sospechosos al interior del campus de Estación Central. Al respecto, desde la Casa de Estudios señalaron que se tomó conocimiento de un correo electrónico amenazante, situación que activó de manera inmediata los protocolos institucionales de seguridad y la coordinación con el Grupo de Operaciones Policiales Especiales, cuyos equipos realizaron las inspecciones correspondientes en distintos sectores del campus. Entre las medidas adoptadas, se ordenó evacuar el recinto de manera preventiva y con el propósito de resguardar la seguridad y el bienestar de nuestra comunidad. Queremos agradecer la colaboración, responsabilidad y tranquilidad demostrada por estudiantes, funcionarias, funcionarios, académicas y académicos durante este procedimiento. Asimismo, reconocemos el trabajo desarrollado por los equipos institucionales que actuaron con rapidez y profesionalismo, agregaron desde la universidad. 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

0: 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Nunca había pasado en la historia de los mundiales. Se rompe récord tras inauguración de Mundial 2026. El Mundial 2026 ya dejó su primera marca histórica. En la jornada inaugural del torneo, Julián Quiñones convirtió el primer gol de la competencia y entró en los registros grandes de las Copas del Mundo. El delantero nacido en Colombia abrió el marcador para México en la victoria 2-0 ante Sudáfrica, disputada en el Estadio Azteca. Pero su tanto no solo fue importante para el debut del equipo anfitrión, también significó un hecho inédito en la historia mundialista. Quiñones se convirtió en el primer futbolista naturalizado en marcar el gol inaugural de una Copa del Mundo. Según los antecedentes del registro, se trata de un hito sin precedentes, ya que por primera vez el primer tanto de la competencia lo marca un jugador nacido fuera del país al que representa. El atacante nació en Maguimpayán, Colombia, en el año 97, pero desarrolló gran parte de su carrera en el fútbol mexicano. Allí brilló con clubes como Atlas y América, antes de optar por representar a México a nivel internacional. La historia de su naturalización también forma parte del trasfondo de este récord. Tras no recibir una convocatoria de la selección colombiana, Quiñones aceptó la nacionalidad mexicana en octubre del 2023 y posteriormente se integró al combinado azteca. Su presente deportivo también implica el peso de su nombre en la inauguración. El delantero llegó al Mundial tras una destacada temporada en Arabia Saudita, donde conquistó el título de goleo y superó a figuras internacionales como Iván Toney y Cristiano Ronaldo. Con su gol en el Azteca, Quiñones no solo encaminó el triunfo de México en el debut, sino que también dejó una marca estadística inédita en la historia de los Mundiales. La jornada inaugural así quedó marcada por un registro que mezcla fútbol, migración, identidad deportiva y una carrera construida entre dos países.
1: 10 de la mañana, 35 minutos.

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Hoy día estamos saludando a Onofre. Todos los que llevan ese nombre, muchas felicidades en su día. Recuerde que si quiere saludar, 732-3610-63 o bien nos escribe al fono WhatsApp más 569-5512-9454.

0: 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Servicio Impuesto Interno espera recaudar más de 100 millones de dólares anuales de las casas de apuestas ilegales por pago de IVA. Hoy se publicó en el Diario Oficial la resolución del Servicio de Impuestos Internos que autorizó el cobro del IVA a las ilegales casas de apuestas online. El director del organismo, Jorge Trujillo, nuevamente defendió la medida y, consultado por la recaudación, reveló que espera el ingreso de más de 100 millones de dólares anuales por esta vía. Trujillo además insistió en que el pago de impuestos no implica autorizar ni legalizar el funcionamiento de estas plataformas, sino aplicar la legislación tributaria vigente a actividades económicas que están operando. La medida ha sido cuestionada por parlamentarios y especialistas, quienes advierten que podría interpretarse como una validación indirecta de una actividad cuya situación legal continúa siendo objeto de controversia. El diputado de Renovación Nacional, Diego Chalper, calificó como un incoherente que una actividad considerada ilegal pueda pagar impuestos y solicitó al gobierno revisar la medida. Uno no puede calificar de ilegal una actividad y paralelamente sentir que tiene la necesidad de pagar impuestos. Lo ilegal no puede tributar. En paralelo, Impuestos Internos enfrenta un requerimiento de la Contraloría General de la República para explicar entonces los alcances de lo que va a ser esta medida que afecta entonces a los ilegales, a las casas de apuestas ilegales, por pago del IVA. Así estamos, con buena música, compartiéndola con cada uno de ustedes.
1: 10 de la mañana, 50 minutos.

0: 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El color importa, en lo que sí debes fijarte al momento de comprar huevos. El color no importa al momento de comprar huevos, ¿eh? Lo que realmente es relevante es su tamaño, su fecha de vencimiento, si es que lo incluye, así como su modo de almacenamiento. Bueno, el Servicio Nacional del Consumidor, CERNAC, analizó 112 productos de huevos vendidos en las principales cadenas de supermercados de Chile, revisando etiquetado, tamaño, información nutricional, precios, sellos y certificaciones. A raíz de la importancia del huevo en la dieta de adultos y niños, el organismo destacó la relevancia de que la información que se entregue sea clara, sea transparente y acorde con la normativa vigente. Por eso, ponga mucha atención a usted que compra huevos en lo que debe fijarse al momento de comprarlo. Fecha de vencimiento. De acuerdo al organismo, uno de los indicadores más importantes es revisar la fecha de vencimiento. Esto es si es comprado en algún supermercado o locales establecidos, para estimar así la frescura del producto. Una vez en casa, se recomienda mantener los huevos refrigerados y evitar lavarlos para no dañar la protección natural que tiene la cáscara. Estado de la cáscara. En esa línea, el estado del huevo a simple vista también es clave, pues una cáscara dañada aumenta el riesgo de contaminación. Al comprar, por ejemplo, evite huevos con grietas o fisuras. Cáscaras que están muy sucias, golpes visibles. Otra de las cosas que tiene que preocuparse es el tamaño y el aporte de proteína. Es también fundamental la elección del tamaño. Los huevos más grandes aportan más proteína por unidad que los que son más chiquititos, aunque la calidad nutricional es la misma independiente de si es blanco o de color. Por lo mismo, entonces, conviene comparar el gramaje y no dejarse llevar únicamente por nombres comerciales como XL, Premium o Supercolor, los cuales no corresponden a las clasificaciones. Y lo último, certificados verificables. En caso de que te interese el bienestar animal, busca certificaciones verificables al momento de comprar, tales como libre de jaula, libre pastoreo. Las frases como gallinas felices no tienen una certificación asociada y son consideradas simplemente marketing que tienen las personas entonces a la hora de vender los huevos. Ahora, finalmente, desde el CERNAC también destacaron que el precio más caro que usualmente tienen los huevos de color se debe a factores como la raza de la gallina, las diferencias en el tamaño del huevo y los costos de producción. Pero aquello no significa que un color sea mejor que el otro. Por lo mismo, recomendaron, dijo, comprar bandejas con más unidades, ya que suelen tener un menor costo por huevo, y considerar los huevos blancos como una alternativa más económica también para ahorrar.
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3: 10 de la mañana, 59.

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5: 11 de la mañana, 7 minutos.
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Atención al siguiente aviso, se vende terreno de aproximadamente 4 hectáreas en sector Varagruesa. Cuenta con agua potable, lugar hermoso y tranquilo. Interesado a tratar con su dueño Omar Ibáñez al teléfono 944-230893. 944-230893. 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Bono logro escolar, ¿en qué mes se entrega este 2026? Bueno, el bono logro escolar ya tiene definido sus montos oficiales, las fechas claves y quiénes van a recibir este beneficio. Cabe recordar que se trata de un aporte monetario al que no es necesario postular, ya que forma parte del ingreso ético familiar y se asigna de manera automática a quienes cumplan con los requisitos establecidos por la ley. ¿Quiénes pueden recibir el bono logro escolar? El aporte está destinado exclusivamente a estudiantes de hasta 24 años de edad que se encuentren cursando su etapa escolar y cumplan con las siguientes condiciones: pertenecer, primero que nada, al 30% más vulnerable de la población según el Registro Social de Hogares; cursar entre quinto básico y cuarto medio durante el año escolar previo; estar dentro del 30% de mejor rendimiento académico de su promoción o grupo de egreso durante el año anterior; haber asistido a establecimientos de enseñanza básica o media reconocidos oficialmente por el Ministerio de Educación, Mineduc. Entonces, ¿en qué mes se entrega este bono? El bono logro escolar consta de un pago único anual. Para este periodo 2026, la nómina oficial de alumnos seleccionados se va a liberar y comenzará a pagarse durante el mes de septiembre, habitualmente a mediados de mes y de forma previa a las festividades de fiestas patrias. 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

0: 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Vamos a mandar un saludito bien especial a unos fieles auditores que siempre están junto a Radio Cristalina. Un saludo para don Luis Tapia, quien le dicen cariñosamente Chamelo, a don Ricardo Tapia, a su esposa Bea Cabrera, también le enviamos un saludito muy especial a esta hora de la mañana. Y por supuesto a todos nuestros más fieles auditores que de una o de otra manera también dentro de su trabajo, su descanso, o si es que van conduciendo, lo van haciendo con precaución, con responsabilidad, aprovechamos de felicitarlos. ¿Eh? Tenemos que evitar todos estos accidentes de tránsito. Recuerde que el 100%, el 99,9% de los accidentes que se producen tanto en carretera, en el campo o en la ciudad, lamentablemente es por la falla humana, más que técnica en este caso del automóvil. Lleve su cinturón de seguridad. Mantenga una distancia entre usted y el automóvil que va delante suyo. Tiene que ir muy atento, ¿eh? No ir conversando por teléfono, no utilizar el manos libres, no ir enviando un mensaje de texto o un mensaje de WhatsApp. Recuerde que la conducción es la responsabilidad suya. No ir a exceso de velocidad, llevar las luces encendidas durante todo el trayecto de su viaje. Utilizar las luces intermitentes si es que va a hacer algún viraje para que la otra persona esté atento. A los ciclistas también llevar, por supuesto, su chaleco reflectante si es que se le hace tarde. Y por último, tenemos los motociclistas y los peatones, que también son parte de las campañas de tránsito.
1: 11 de la mañana, 20 minutos.

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0: 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Queremos recordarle que hoy día, viernes 12 de junio, esto del Mundial de Fútbol, juegan Canadá y Bosnia. Este partido se va a dar a las 15 horas y luego Estados Unidos y Paraguay a las 21 horas. ¿Ah? Ahí estamos dando a conocer todos los días entonces lo que van a ser los partidos que se van a jugar cada día donde ya ayer comenzó lo que es el Mundial de Fútbol con los primeros partidos que fueron Corea del Sur y Chequia y también México y Sudáfrica.
1: 11 de la mañana, 26 minutos.
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Vamos a comenzar lo que es la información nacional. Muñeca bielorrusa revocan prisión preventiva de Ángela Vivanco y queda con arresto domiciliario total. La Corte de Apelaciones resolvió este viernes revocar la prisión preventiva de Ángela Vivanco, quien quedó bajo la medida cautelar de arresto domiciliario total. La decisión fue adoptada en el marco de la investigación que enfrenta por presuntos delitos de cohecho reiterado y lavado de activos. La indagatoria está vinculada al denominado caso Muñeca Bielorrusa, una de las aristas judiciales que ha marcado la agenda pública durante los últimos meses. Con la resolución del Tribunal de Alzada, Vivanco dejará la prisión preventiva, aunque seguirá sujeta a una cautela restrictiva mientras avance la investigación. Tras conocer la resolución, la abogada de Vivanco, Patricia Alvarado, valoró el fallo y afirmó que como defensa quedaron muy conformes con lo que ha resuelto la Corte en relación a la modificación de la prisión preventiva. Según explicó la jurista, el tribunal acogió los planteamientos presentados por la defensa respecto de la necesidad de mantener una medida cautelar menos gravosa. En esa línea sostuvo que la Corte consideró que nuestra representada no tiene la peligrosidad que justificará mantener la prisión preventiva. Alvarado también indicó que uno de los argumentos centrales fue la situación personal y familiar de Vivanco. Nosotros cuestionamos derechamente que nuestra representada no constituía un peligro ni para la sociedad ni tampoco para el procedimiento. Finalmente, la abogada sostuvo que estos elementos fueron considerados para modificar la cautelar. Ella era la única cuidadora que su madre tenía y en relación a estos antecedentes personales, sumado a su situación de salud emocional, es que se muta esta prisión por un arresto domiciliario total, concluyó en sus palabras. Así estamos comenzando entonces lo que es la información nacional.

0: 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Hombre en situación de calle es asesinado tras ser apuñalado durante riña en Ñuñoa. Un hombre en situación de calle murió apuñalado durante la noche del jueves en la comuna de Ñuñoa, en la región metropolitana, tras una riña registrada en las cercanías del Parque Bustamante. El hecho ocurrió cerca a las 22 horas en el sector de General Bustamante con Irarrázaval. Según los primeros antecedentes, la víctima fue atacada con un arma cortopunzante y falleció producto de la gravedad de sus lesiones. Por este homicidio, Carabineros detuvo a un hombre que estaría vinculado al crimen. De acuerdo con la información preliminar, la víctima era una persona en situación de calle. Tras la agresión se constató que presentaba dos heridas cortopunzantes que resultaron ser mortales, una de ellas en el cuello y otra en el tórax. El ataque se habría producido en medio de una riña ocurrida en plena vía pública en un sector de alta circulación de la comuna. En paralelo, Carabineros logró identificar al presunto responsable del ataque. El imputado no sería una persona en situación de calle y fue detenido posteriormente luego de que personal policial llegara hasta su domicilio. Presidenta del Frente Amplio respalda a Boric tras críticas por el CAI y acusa disposición ideológica del gobierno en cobros. El regreso del expresidente Gabriel Boric a la palestra pública abrió un nuevo flanco político en medio de la controversia por los cobros y embargos asociados al crédito con aval del Estado CAE. En conversación con ADN Hoy, la presidenta del Frente Amplio, Constanza Martínez, defendió la intervención del exmandatario y apuntó directamente contra el actual gobierno por la forma en que ha abordado la deuda educacional. Consultada sobre si era el momento para que Boric irrumpiera en la contingencia, Martínez sostuvo que la discusión se volvió inevitable luego de que a su juicio se cruzara un límite. Siempre es una discusión cuando es preciso. Creo que han habido muchas polémicas en este gobierno, particularmente respecto al gobierno anterior, y creo que acá se traspasa un límite que a mi juicio es totalmente inaceptable. Fueron lo que dijo ella en sus palabras. ¿Ah? Bien, vamos con un saludito que tengo por acá. Un saludito muy especial, dice, para Magdalena Molina, que trabaja ahí donde el señor Molina, dice. Quiero saludarla, me atiende súper bien, dice, es una excelente persona, así que le deseo siempre todo lo mejor, ¿eh? De parte de su clienta, Carmen. Todos los días, dice, voy a comprar ahí donde el señor Molina. Bueno, nos alegramos muchísimo, ¿eh? Ahí está toda la economía. Y también queremos enviarle un saludito, pues, al charro. Pedro Arturo Concha, que todos los días está con su programa, así que le enviamos un saludito bien especial a esta hora a través de Radio Cristalina.
1: 11 de la mañana, 41 minutos. 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

0: 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La polémica de Shakira, que no pasó inadvertida en la inauguración del Mundial 2026, les mintió a todos. La inauguración del Mundial 2026 dejó música, color y varias postales desde el Estadio Ciudad de México Azteca. Sin embargo, hubo un detalle que se robó parte de la conversación en redes sociales: la presentación de Shakira. Y la teoría de que el artista habría usado una doble. La cantante colombiana fue una de las grandes figuras del espectáculo previo al debut entre México y Sudáfrica, compartiendo escenas con nombres como Burnboy, Maná, Belinda y Los Ángeles Azules. Ahora, las especulaciones comenzaron poco después del show, cuando varios usuarios en X y TikTok comentaron que la artista se veía distinta. Entre los elementos que llamaron la atención estuvieron sus grandes lentes oscuros, el tono de su cabello y algunos movimientos durante la coreografía. Algunos incluso apuntaron que el rostro lucía diferente. Esa no es Shakira. Mira cómo se equivoca en el paso cuando canta Die Die. Esa es una doble. Shakira les mintió a todos. Lanzó un conspiranoico en la plataforma de Elon Musk. Pese a todo, existen varios videos que echarían por tierra las teorías. En uno de los breves registros aparece caminando junto a Burnaboy en los pasillos del recinto sin lentes. Es más, durante un despacho en vivo previo, un periodista argentino interrumpió sus labores para ir a tomarse una foto con la artista, echando entonces abajo las especulaciones de que pensaban que ella había utilizado una doble al estar cantando el himno en el Mundial de Fútbol. 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
1: 11 de la mañana, 48 minutos.

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1: 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Estamos en lo que es la información. Joyería sufre millonario asalto con disparos en la cisterna. Es el segundo robo de la semana. La PDI busca a los sospechosos de protagonizar un violento asalto que afectó a una joyería en la comuna de la cisterna. El local ya habría sufrido dos robos esta semana. Fue durante la tarde de ayer cuando al menos dos delincuentes llegaron hasta el recinto comercial Caracol Lovalle. Los sujetos accedieron rápidamente hasta uno de los locales y amenazaron a los trabajadores. En pocos segundos sustrajeron varias joyas a valor en un poco más de 2 millones y antes de huir dispararon en contra de una vitrina. Posteriormente los asaltantes escaparon hasta donde los esperaban dos motocicletas. Un trabajador, pero también tío de la dueña del local, indicó que intentó seguir a los implicados, quienes incluso volvieron a disparar. Afortunadamente no resultó lesionado. Ya está bueno, ya han asaltado a mi hijo con pistolas en el cuello y a mi señora, a mí, motochorros, dice, estamos saturados. La joyería de nombre Jemison fue víctima de un robo de similares características el pasado martes, donde se sustrajeron especies avaluadas en más de 20 millones de pesos. Al respecto, el comisario Miguel Herrada de la Brigada de Robos Sur de la PDI señaló que se está investigando para conocer si se trata o no de los mismos involucrados. Y alcalde de San Pablo cifra en 700 las familias sin solución habitacional en la comuna. El alcalde de la comuna de San Pablo, en la provincia de Osorno, región de Los Lagos, confirmó que su comuna mantiene un alto número de déficit habitacional con cerca de 700 familias que esperan contar con una vivienda propia. Con esa preocupación, Marco Carrillo detalló que con el Seremi del Mimbu visitaremos unas viviendas que están próximas a ser entregadas. Son 125 familias que se verán beneficiadas. En cuanto al resto de las familias, detalló que como municipio están trabajando en la adquisición de un terreno que era de una de las problemáticas. No había terrenos para la venta. Afortunadamente, esos espacios ya se están abriendo. 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
2: 11 de la mañana,

0: Muy bien, es el momento de despedirnos. Muchísimas gracias a cada uno de ustedes. Recuerde, quédese junto a Radio Cristalina y disfrute de la programación variada que este medio de comunicación tiene para cada uno de ustedes. Así que esperamos que tengan una linda tarde y será hasta mañana. Muchas gracias.
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8: 12 horas, 3 minutos.
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1: Ahora le vamos a dejar con un tema bien tiernecito que también marcó unos pasos firmes dentro del cantar de Quelentaro. Es un tema muy antiguo y que se llama Jazminero me voy.

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Vamos entonces. Hola, ¿cómo están? Muy buenas tardes a todos nuestros amigos y amigas de Hierbas Buenas y alrededores que están conectados a esta hora a través de su programa Hierbas Buenas, más cerca en lo que es la radio cristalina en el 96.3 de la frecuencia modulada en esta jornada de día viernes 12 de junio. Hoy día sí que cayó agüita, ¿eh? Hoy día está cayendo más agüita que la que había pronosticado ayer. Así que ahí estamos compartiendo con ustedes, con la linda gente que a esta hora está preparando un rico almuerzo, quizás, ¿cierto?, para poder acompañarse a esta hora de la tarde, quizás con alguna sopaipillita, puede ser también, o algunos picarones o calzones rotos, como le llama mucho la gente, ahí en nuestra querida comuna de Colbún, también por Hierbas Buenas, por Villa Alegre, por todos los sectores de nuestra linda y provincia de Linares. Saludamos hoy día a todos los que lleven por nombre Onofre, está de onomástico hoy día, así que un gran saludo también para un gran colega ahí también de la Municipalidad de Hierbas Buenas, Onofre Ramos, que lo conocemos hace mucho tiempo, así que un gran saludo para él. Si está escuchando por ahí o alguien que esté escuchando, le puede comentar también después de este tremendo saludo. Tenemos bastantes noticias, tenemos bastantes novedades en nuestra comuna de Hierbas Buenas, se las vamos a dar a conocer dentro de un rato, acá en su programa Hierbas Buenas, más cerca a través de Radio Cristalina en el 96.3 de la frecuencia modulada. Vamos a partir con buena música para luego ir con todas las noticias y novedades de la comuna de Hierbas Buenas.

0: 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Hoy día, mire, Luchito, la canción cayó como anillo al dedo hoy día porque hoy día estoy cumpliendo 12 años con mi amada esposa de esta linda relación que tenemos, de este fruto, ¿eh? De este amor que tenemos ahí los dos. Así que un día 12 de junio la conocí y hoy día estamos cumpliendo lindos 12 años. Así que un gran saludo también ahí para mi querida esposa, Ninfa Pérez. Si es que está escuchando por ahí, un gran saludo para ella. Luchito, vamos a comenzar con noticias importantes para la comuna de Yerbas Buenas, diferentes gestiones, diferentes cosas que se están realizando acá en nuestra comuna. Es por eso que queremos contarles a ustedes que el día martes recién pasado vivimos un importante hito para el sector de Coironal, donde se inauguró oficialmente la nueva sede social de este sector, una moderna infraestructura que cuenta con equipamiento completo y que fue financiada a través del Programa de Mejoramiento Urbano PMU de la Subdere, esto con una inversión cercana a los 155 millones de pesos. Esta significativa ceremonia participaron autoridades regionales, provinciales y comunales, además de dirigentes y vecinos del sector, quienes celebraron la concreción de una obra que permitirá fortalecer la organización y el desarrollo de la comunidad. Nosotros estuvimos ahí presentes ese día, compartimos también con las autoridades y conversamos con ellos. Vamos a escuchar las declaraciones del delegado presidencial provincial, don Cristian González Monsalve.
1: Aquí con don José María, representando a la Junta de Vecinos del sector Coironal. Estamos también con el Subdere y estamos con el concejal. Muy contento, la verdad es que más que un edificio bonito, moderno, cómodo para los vecinos, está un punto de encuentro en donde puedan realizar sus reuniones, sus encuentros vecinales y cualquier actividad que sea el fomentar lo que es la vida del barrio. Estamos muy contentos, muy felices, como nos ha mandatado nuestro presidente José Antonio Kast, muy cerca de cada una de las comunidades. Así que le deseamos lo mejor, felicitamos a cada una de las personas que hicieron posible el poder tener esta nueva sede, don José María, y les deseamos que sea un punto de encuentro y momentos de crecimiento del sector de Coironal.

0: Ahí estaban entonces las palabras, ¿cierto? Las declaraciones del delegado presidencial provincial Cristian Monsalve respecto a esta inauguración realizada en el sector de Coironal. Quien también estuvo presente en esta oportunidad fue el subdere de la región del Maule, don Francoli Bravo Retamal, quien también entregó declaraciones al respecto en esta importante ceremonia.
1: Como subdere estamos muy contentos con la comunidad de Coironal. Hoy día estamos entregando una nueva infraestructura pública que va en servicio de los vecinos. Los vecinos tendrán ahora un nuevo espacio para desarrollar sus actividades, sus talleres, su lugar de encuentro, porque creemos que cuando entregamos un lugar de encuentro estamos fortaleciendo la vida en comunidad. Eso es lo que nos pidió el presidente José Antonio Kast, estar en terreno y entregarle soluciones concretas a la ciudadanía. Así que pedir a los vecinos que cuiden este lugar, porque sin duda va a ser un lugar que les permitirá desarrollar de mejor manera su vida comunitaria.
0: Ahí escuchábamos entonces las declaraciones del subdere, ¿cierto?, de la región del Maule, don Francoli Bravo Retamal, quien se mostró contento, ¿cierto?, por esta obra de gran envergadura que llega para el sector de Coironal, y quien también estuvo ahí presente y obviamente más agradecida y también contenta con esta iniciativa, fue la seremi del MOP, Yanna Cancino Rosson, quien también es nacida y criada en el sector de Coironal.
2: Bueno, yo estoy muy emocionada de estar hoy día aquí en la ceremonia de inauguración de la sede social de aquí del sector de Coironal. Quizás algunos no lo saben, pero Coironal es el lugar donde yo nací y me crié dentro de la comuna de Hierbas Buenas. He visto el esfuerzo de los dirigentes sociales, de cada uno de los vecinos por sacar adelante distintas iniciativas, desde el agua potable, la lucha por mantener abierta la escuela, y en este momento tener la inauguración de esta sede social de un estándar, de una calidad que la verdad que dignifica y da un espacio muy adecuado para que los vecinos y vecinas puedan desarrollar sus actividades. El desarrollo de las organizaciones sociales es muy importante, y contar con un espacio tan lindo como este para que se juntan las dueñas de casa, hagan las reuniones los clubes deportivos, los adultos mayores, los jóvenes, es muy importante, y yo lo valoro y estoy sumamente contenta de tener el apoyo de las autoridades del nivel central, del nivel regional y de nuestro alcalde por estar presente y acompañar a la comunidad en este tipo de iniciativas. Yo estoy muy emocionada, sobre todo de ver a los vecinos adultos mayores que yo conozco desde mi infancia y que veo cómo ellos han recorrido camino y se han ennoblecido trabajando por esta comunidad.
0: Ahí estaban las declaraciones, ¿cierto?, de la seremi del MOP, Yanna Cancino Rosson, quien agradeció este tipo de iniciativas y también obviamente que dan beneficio de los adultos mayores, de las personas en situación de discapacidad, que tienen un lugar más digno para poder reunirse también día a día en torno a las diferentes actividades. Quien también nos acompañó en esta oportunidad fue desde la región del Maule, ¿cierto?, el consejero regional Francisco Durán Ramírez, y esto fue lo que nos comentó.
3: Una de Hierbas Buenas, esta comuna histórica muy bonita, sobre todo del sector de Coironal, donde tenemos muy buenos amigos. Inauguramos hoy día su sede social, su sede comunitaria. Esta es una infraestructura moderna, espectacular para el barrio, es lo que los vecinos se merecen. Esto también es gracias al aporte del alcalde Jonathan Norambuena, su

0: Nacional, inaugurando esta maravillosa obra, esta sede para el sector, muy bienvenida por los vecinos, muy contento, con gran participación de autoridades locales y regionales, así que muy contento, los felicito, don José María, por el gran trabajo que están haciendo, y por supuesto que esta sede les va a venir como anillo al dedo para complementar el largo trabajo que ustedes como dirigentes realizan en el sector, así que muchas gracias.
1: Muchas gracias a usted, señor alcalde, porque ha hecho una buena gestión, y eso nos sentimos orgullosos la comunidad de tener algo tan hermoso.
0: Muchas gracias, José. Felicitaciones.
1: Igual a usted.
2: Bueno, ahí estaban las palabras del alcalde Jonathan Norambuena y también don José María, quien es secretario, cierto, de la Junta de Vecinos de la número 4 del sector de Coironal, quienes agradecieron por este tipo de proyecto, este tipo de obra que llega al sector. Seguimos con buena música, 13 horas con 20 minutos a través de su programa Yerbas Buenas Más Cerca en Radio Cristalina en el 96.3 de la frecuencia modulada.

13:24, seguimos compartiendo con ustedes aquí en su programa Yerbas Buenas, más cerca a través de Radio Cristalina en el 96.3 de la frecuencia modulada. Oye, un gran saludo a toda la gente linda que nos escucha hasta ahora desde la comuna de Colbún, en Quinamavia, en Panimavia, en Rari, en San Dionisio, en los diferentes sectores de la comuna de Colbún, en Villa Alegre, en Yerbas Buenas también, a toda la gente que nos escucha por allá, por Llano Blanco, por Quilipín, por Bajo Esmeralda, por Abranquil, por Puyén, por todos los sectores, ¿cierto?, en Coironal también.

0: Bien, que generalmente lo están escuchando por ahí. Así que un gran saludo a toda la gente que hasta ahora está conectada a través del 96.3 de la frecuencia modulada y también a través de radiocristalina.cl. Seguimos conversando con ustedes y contándoles las diferentes acciones que se están realizando desde el municipio a través de la gestión del alcalde Jonathan Norambuena y el Consejo Municipal. En materia agrícola, nuestro alcalde junto a los concejales de la comuna realizaron la entrega de 2.300 kilos de azúcar destinados a 35 apicultores de Hierbas Buenas. El presidente de la agrupación de apicultores, don Alex Rojas, agradeció este importante apoyo municipal, destacando que durante la temporada de otoño e invierno, este aporte resulta fundamental para la alimentación de las colmenas, debido a la escasez natural de néctar disponible para las abejas. Vamos a escuchar a continuación las declaraciones que nos entregó el presidente de la agrupación de apicultores, don Alex Rojas.
1: Hola, hola, mi nombre es Alex Rojas, soy el presidente de los apicultores de aquí de la comuna de Hierbas Buenas. Les quiero dar los agradecimientos aquí al alcalde Jonathan Norambuena y a todos sus concejales, ya que a través de todo este organismo nosotros llevamos por segundo año recibiendo el beneficio del azúcar, ya que para la abeja es muy importante. Así que dar los agradecimientos, mucho y felices, nosotros todos contentos con la para poder que nuestras abejas sobrevivir en el tiempo. Así que eso, un millón de gracias. Chaito.
0: Ahí escuchábamos a don Alex Rojas, presidente de la agrupación de apicultores de Hierbas Buenas, esta agrupación que lleva 2 años a través de la gestión del alcalde, se formó esta agrupación, ¿cierto? Y hoy día ya son 35 los apicultores que forman parte de ella. Vamos a escuchar a continuación las declaraciones también, el agradecimiento de el vecino don Luis Enríquez.
2: Hola, buenas tardes, soy Luis Enrique Muñoz, el cual estoy muy agradecido a la Municipalidad de Hierbas Buenas por el apoyo que está ofreciendo con nuestras abejas, al señor alcalde y a todos sus dirigentes acá. Esperemos que ojalá nos puedan seguir apoyándonos como apicultores. Bueno, del grupo, muchas gracias.
0: Ahí estaban las palabras de don Luis Enrique, cierto apicultor también beneficiado con este gran aporte, en el cual son 2.300 kilos de azúcar que llegan en directo beneficio a 35 apicultores de nuestra comuna de Hierbas Buenas. Vamos a seguir con buena música a través del 96.3 de la radio cristalina de Panimávida y su programa Hierbas Buenas Más Cerca.
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0: 13:31, seguimos compartiendo con usted a través de su programa Yerbas Buenas, más cerca en Radio Cristalina, en el 96.3 de la frecuencia modulada. Oiga, esa cancioncita ahí queda de perilla para todos los peloteros. ¿Eh? Aprovechamos a mandar un gran saludo a todos los peloteros de la Asociación de Fútbol Villalegre, a la Asociación de Fútbol de Colbún también, a la Asociación de Fútbol de Yerbas Buenas, a todos los que puedan ir en sintonía de la radio ahí que sean peloteros. Teníamos esa gran canción ahí que sonaba a través de Radio Cristalina en el 96.3 de la frecuencia modulada. Continuamos nosotros con información en el área social. Sigue desarrollándose la entrega de cajas de alimentos y tickets de gas para adultos mayores y personas en situación de discapacidad de nuestra comuna de Yerbas Buenas. Durante la jornada de ayer fue el turno de los vecinos del sector norte, donde en la cancha sintética de Orilla de Maule, a un costado del Liceo Juan Gómez Milla, se benefició a cerca de 250 personas gracias a esta iniciativa financiada íntegramente con recursos 100% municipales, reafirmando así el compromiso con quienes más lo necesitan. Estuvimos nosotros ahí presentes en la entrega, conversamos con dos vecinas del sector y esto fue lo que ellas nos comentaron.
1: Margarita Acevedo Espinosa, estoy muy agradecida con esta cajita que lleva el alcalde porque lo sirve mucho.
2: ¿Le sirve mucho?
1: Sí, mucho, mucho.
2: ¿Y el igual que el ticket
1: sí,
2: de gas?
1: Sí, es igual, sí, mucho. Que así estamos calentitos.
2: Muy amable, gracias.
1: Ya, gracias.
2: Hola, buenas tardes.
3: Hola, ¿cómo estás? Muchas gracias por lo que lo ha dado, porque lo sirve mucho para este tiempo del invierno. Y muy agradecida.
2: ¿Cuál es su nombre?
3: Marisol Zambuesa.
2: ¿De qué sector se llama Marisol?
3: De Los Tranquis.
2: Muy amable, gracias.
0: Bueno, así como la señora Marisol, ¿cierto?, y los diferentes vecinos que han sido beneficiados con este importante apoyo que ha entregado el municipio, con un total de 3.000 cajas de mercadería y 3.500 tickets de gas, es lo que se está realizando la entrega acá en la comuna de Yerbas Buenas, en este gran apoyo a través de esta caja de mercadería, ¿cierto?, y este ticket de gas que viene de Perilla para esta temporada del el otoño-invierno que estamos viviendo también en nuestra región y en nuestra provincia de Linares. 13:33, seguimos compartiendo buena música a través de su programa Yerbas Buenas, más cerca de Radio en el 96.3 de la frecuencia modulada.

0: la entrevista que realizamos, lo que fue la entrega de estos implementos, conversamos con la profesora del yoga y esto fue lo que nos comentó.
1: Hola, mi nombre es Consuelo, soy la instructora de yoga del taller de yoga que imparte la Municipalidad de Yerbas Buenas. Hoy día tuvimos un día muy especial recibiendo algunos implementos para nuestra práctica, así que los dejamos a todos invitados para que puedan asistir. Si tienen algún interés de saber más los horarios y todo, pueden ir a consultar a las oficinas de la Municipalidad.
0: Perfecto, ahí escuchábamos entonces a Consuelo, quien es instructora del taller de yoga municipal, ¿cierto? Esta instancia, iniciativa que se desarrolla los días martes y jueves en dependencias del complejo criollo, una actividad completamente gratuita, en horarios de 6:15 a 7:15 de la tarde, es una hora para poder participar de este taller, así que todas las interesadas se pueden acercar a dependencias del municipio y ahí también hacer las consultas y la inscripción correspondiente. Conversamos también con una de las usuarias, quien agradeció, y esto fue lo que ella también nos comentó en esta importante entrega de los implementos.
2: Hola, mi nombre es Electra Oro, estamos aquí en el taller de yoga, muy agradecida de la municipalidad, en este caso el señor alcalde y obviamente de Consuelo, nuestra profesora, que lograron gestionar que pudiéramos tener un mat y una es una correa que nosotros usamos en yoga cuando no podemos elongarnos muy bien, entonces esto nos va a servir pero cualquier cantidad, así que estamos súper agradecidos y son de los más buenos, así que más contentos de este no servicio, de este regalo en este caso de parte de la municipalidad, en especialmente del señor alcalde con todos sus concejales. Muchísimas gracias.
0: Perfecto, y entonces escuchábamos las declaraciones de la usuaria, ¿cierto?, de la participante del taller de yoga, la señora Electra, quien agradeció este importante apoyo, ¿cierto?, con este mat y esta correa, que son elementos fundamentales para poder realizar lo que son las clases de yoga los días martes y jueves en dependencias del complejo criollo de Yerbas Buenas. También hay un agradecimiento especial al encargado de deporte, don Ismael Fuentes, por la gestión también realizada, ¿cierto?, a través de la oficina de deportes de la Municipalidad de Yerbas Buenas. 13:42, seguimos compartiendo buena música a través del programa Yerbas Buenas Más Cerca en Radio Cristalina a través del 96.3 de la frecuencia modulada.

0: 3:45, seguimos compartiendo buena música a través de su programa Yerbas Buenas, más cerca en Radio Cristalina, en el 96.3 de la frecuencia modulada. Vamos a ir ahora a continuación con un tema cultural para este fin de semana, donde a través de nuestro encargado de cultura de la Municipalidad de Yerbas Buenas, Boris Silva, se va a hacer una actividad este fin de semana, cierto, el sábado 13, a partir de las 13 horas se va a realizar el Encuentro Regional de Cantores y Cantoras, actividad que se realizará en el Complejo Criollo de Yerbas Buenas, con entrada completamente liberada. La invitación es para toda la familia, quienes asistan pueden llevar su mate para compartir una jornada de música, tradición y un grato ambiente de camaradería. Durante esta actividad estaremos conversando también con Boris Silva, encargado de cultura de la Municipalidad de Yerbas Buenas, quien nos va a comentar sobre esta importante actividad, obviamente esto a través de la gestión, ¿cierto?, y del mandato de nuestro alcalde, Jonathan Norambuena. Nosotros estuvimos durante la mañana conversando con Boris y esto fue lo que nos comentó y la invitación que nos dejó para este fin de semana, mañana sábado 13 de junio, a partir de las 13 horas, en el Complejo Criollo de Yerbas Buenas.
1: Hola Braulio, muy buenas tardes, gracias por tu entrevista. La verdad que estamos muy contentos acá en Yerbas Buenas, dado que Yerbas Buenas va a ser el escenario de una importante actividad cultural, todo alineado a la instrucción que nos imparte nuestro alcalde Jonathan Norambuena y el Consejo Municipal de fomentar y activar lo que es la cultura en nuestra comuna. Sí, esta es una jornada que busca rescatar y poner el valor de nuestras tradiciones campesinas y la música popular y el patrimonio cultural de nuestra región principalmente, dado que es un encuentro de todos los cantores, cantoras y cantores de la región del Maule. Esta es la primera vez que se va a hacer en Yerbas Buenas y va a ser el epicentro, como bien dije, de una importante actividad cultural regional y nacional.
2: ¿Cuál va a ser el itinerario que tiene esta actividad? Aparte con alguna reunión previa, la gente puede traer algún mate, la entrada liberada, coméntanos sobre eso, por favor.
1: Muy buena pregunta, Braulio. Mira, esta cita va a ser mañana sábado 13 de junio y parte a las 11 de la mañana. Y va a ser más que nada, va a ser una reunión de los cantores de la región que ellos tienen agendado y coordinado año a año. Y ellos parten de las 11 hasta las 2:30. Y va a ser abierto a la comunidad desde las 13 horas, ¿ya? Sí, como tú bien dices, la idea es que la gente que venga a deleitarse de estos cantores y cantoras traigan mate, traigan su hervidor, digamos, con agüita ahí y también, ¿por qué no?, tortillitas, sopaipilla. Nosotros como municipio también queríamos aportar también en esta actividad. Va a ser en nuestro complejo criollo, nuestro salón más emblemático que tenemos acá, cultural, en Yerbas Buenas. Y vamos a tener ahí tortillas, sopaipilla, quesito fresco, pebre también, para que la gente que vaya llegando se vaya como deleitando de que coma rico y también se deleite y escuche muy buena música en Yerbas Buenas.
2: Perfecto. Muchas gracias, Boris.
1: Gracias a ustedes y, bueno, invitar a todos los vecinos de Yerbas Buenas principalmente, Colbún, Villa Alegre, San Javier, Linares, y entiendo que la radio ahí lo escuchan bastante vecinos de sectores de Semillero, Caracoles, bueno, Colbún principalmente, tanto invitados, y bueno, el alcalde Jonathan Norambuena fomentando constantemente lo que es la cultura en la región y principalmente en el epicentro de Yerbas Buenas como cuna cultural patrimonial de Chile. Así que muchas gracias, Braulio.
0: Ahí estaba entonces las palabras, cierto, y la invitación de parte de nuestro encargado de cultura del municipio de Yerbas Buenas, Boris Silva, para este tremendo evento que se va a realizar mañana, este primer encuentro, cierto, regional de cantoras y cantoras del Maule, el cual parte a las 13 horas en dependencia del complejo criollo de Yerbas Buenas, con entrada completamente liberada. Hay que solamente traer las ganas de pasarlo bien, traer algún mate, ¿cierto? Va a haber ahí agüita caliente, van a tener tortillas, sopaipilla, quesito fresco, pebre, para poder compartir en torno a la música y la cultura. 13:50, vamos con buena música a través de Radio Cristalina en el 96.3 de la frecuencia modulada y su programa Yerbas Buenas, más cerca.

0: 13:53 y estamos ya pronto a llegar a lo que es el final de este programa a través de 96.3, cierto, de Radio Cristalina, en su programa Yerbas Buenas Más Cerca. Así que desde ya queremos agradecerle a los que estuvieron acompañándonos a esta hora a través de este programa, compartiendo, cierto, la buena música, las noticias, las novedades de nuestra comuna de Yerbas Buenas a través de la gestión del alcalde Jonathan Rambuena y su honorable consejo municipal. Antes de despedirnos, queremos también a ustedes dejarles algunas recomendaciones de parte de nuestro municipio a raíz de la lluvia que está cayendo en este minuto. Si tiene alguna emergencia, usted si quiere contactar con alguna compañía eléctrica, o también si tiene algún problema de índole de seguridad, ¿cierto? Lo puede hacer a través de nuestra oficina también de seguridad ciudadana. Siempre reiteramos nosotros el número del asterisco 4161 y ahí usted se conecta con nuestra dependencia de la oficina de seguridad. Vamos entonces a despedirnos de esta jornada, en jornada de día viernes 12 de junio, deseándole a ustedes que tengan un excelente fin de semana. Muchas gracias a los que están en sintonía y dejamos con ustedes las recomendaciones a través de la ilustre Municipalidad de Yerbas Buenas.
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6: 2 de la tarde, 3 minutos.
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6: 2 de la tarde, 8 minutos.

0: 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Pónganse cómodos, que de inmediato iniciamos nuestro viaje imaginario con la conducción de Manuel Gutiérrez.
1: Con permiso, muy buenas tardes, amigas. Buenas tardes, amigos. ¿Cómo está usted? ¿Bien? Espero que sí, pues, tanto tiempo. Un gusto muy grande saludarle en esta tarde de día viernes 12 de junio de este año 2026. Portada de fin de semana. De inmediato comenzamos a recordar. Por acá llega José Alfredo Fuentes, la canción Celoso.

Ahí estaba nuestra portada musical con José Alfredo Fuentes, El Pollo, El Pollito. Así hemos comenzado a disfrutar de este lindo viaje al pasado en el tren de los recuerdos. En esta tarde de día viernes 12 de junio, portada de fin de semana. Día de San Onofre. Un saludo cariñoso para usted que se llama así, amigo Onofre. Felicidades. Saludos también para quienes están de cumpleaños o celebrando algún aniversario. Le voy a estar acompañando hasta las 3 de la tarde, como es habitual en este horario, antes de que nos cambiemos de horario. Usted sabe, ya le voy a reiterar esa información. Le saludamos a usted ahí que nos escucha en la casita, almorzando quizá, o en su lugar de trabajo, en su emprendimiento, en el campo. Que le vaya súper bien en todo, pues. Nosotros seguimos recordando, esto es lo que llamamos época de música libre. ¡Qué chica tan mala! ¡Qué chica tan buena!

Bosque Villanueva, quiero gritar que te quiero. ¿Se acordaba? Música libre de comienzos de los años 70. Compartimos la buena música, las lindas canciones del ayer aquí en Radio Cristalina, en este horario que hoy está finalizando. Estuvimos un buen tiempo entre las 2 y las 3 de la tarde disfrutando de los recuerdos acá en Radio Cristalina. Pero a partir de el lunes nos cambiamos de horario, sí pues, para poder acompañarle todos los días sin interrupción de lunes a viernes. Vamos a estar a las 5 de la tarde, ¿eh? Sí pues, le paso el dato. De 5 a 6 de la tarde vamos a tener una horita con nuestra música, con nuestros recuerdos. 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

Sí, disfrutamos de los lindos recuerdos, buena música, lindas canciones del ayer, conociendo de los productos naturales también, claro. 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Sigamos recordando.

Ahí estaba Elvis Presley al ritmo del rock and roll con el rock de la cárcel. Así le acompañamos con esta buena música, estas lindas canciones desde Radio Cristalina. En esta tarde de día viernes 12 de junio, portada de fin de semana, día de Onofre, día de su cumpleaños, algún aniversario, felicidades. Le reitero que a partir del lunes, amigas y amigos, sí, de este lunes 15, cambiamos de horario. Ya no vamos a estar más a esta hora de la tarde acompañándole con los recuerdos. Vamos a estar desde las 5 de la tarde en adelante, de 5 a 6, una horita de lunes a viernes, todos los días sin interrupción. Así que lo voy a esperar el lunes a las 5 de la tarde, ¿eh? Hora de 11. Yo voy a traer las sopaipillas, por si acaso. Junto a nuestro auspiciador y los productos naturales, de ellos vamos conversando. 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Muy bien, sigamos recordando. El italiano Eduardo Vianello, oh señor mío.

Muy lindos recuerdos, muy lindas canciones de aquellas décadas inolvidables. 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Muy bien, le invito a seguir recordando. Una linda canción, recuerdo de algún festival de Viña del Mar con Julio Segers. Canción a Magdalena.

0: Ahí estaban los Red Juniors con ese lindo tema, qué linda canción, A Tu Recuerdo. Buena música, lindas canciones a esta hora de la tarde desde Radio Cristalina, el tren de los recuerdos. Le reitero entonces, amiga, amigo, que nuestro programa va a cambiar de horario. Sí, pues, adecuándonos a una mejor programación acá en Radio Cristalina, vamos a estar ahora los días, todos los días de la semana, de lunes a viernes, parejito, el mismo horario, de 5 a 6 de la tarde, una horita para disfrutar de los lindos recuerdos. A partir de este lunes, 15 de junio, el lunes, sí, de 5 a 6 de la tarde, una hora con los recuerdos. 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Muy bien, sigamos disfrutando de los lindos recuerdos. 16 toneladas.
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Así estamos disfrutando de la buena música, las lindas canciones, los lindos recuerdos. Junto a los productos naturales de los cuales vamos hablando. 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Muy bien, y mientras se comunica, seguimos recordando. Por acá llega Piero y todo

0: nos vamos, amigas y amigos. Llegamos así al final del programa del día de hoy. Muchas, muchas gracias por su sintonía. ¿Le gustó el programa? Le invito entonces para que nos encontremos, si Dios quiere, el lunes en nuestro nuevo horario. No nos busque a esta hora, hora de almuerzo, ni a la 1, ni a las 2, ni a las 3. No, no, no. Vamos a estar a las 5 de la tarde, Dios mediante, el lunes aquí en Radio Cristalina, en el Tren de los Recuerdos. Que tenga una linda tarde, un maravilloso fin de semana. Cuídese mucho. Hasta el lunes. Chao, amigas. Chao, amigos.
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10: 3 de la tarde, 10 minutos. 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
18: ¡Hey! ¿Qué tal? ¿Cómo están, damas y caballeros? Sean bienvenidos. Estamos comenzando el Pabellón Patrio para hoy día viernes y nosotros aquí para poder acompañarles en más de 20 radios por todo nuestro país. Así que a toda la gente que está conectada le mandamos un abrazo muy grande y esperamos que se encuentren bien y que tengan un fin de semana maravilloso. Yo soy Michael Segovia y vamos a comenzar escuchando a Funk Machine. Esta canción se llama No Hay Excusas y con Funk Machine partimos, comenzamos el fin de semana. Sean todos bienvenidos.

A modo de festejo por sus 17 años, el conjunto magallánico Diógenes se dio un gusto al versionar una canción de Congreso. El sencillo llega en un momento de cambios para la agrupación tras la salida de Gabriel Faúndez, guitarrista y miembro fundador. Se continúa trabajando con sus integrantes restantes y para esta sesión se sumó a Diego Acosta, baterista con trayectoria en Trudun y Quinta Sombra. Vamos a escuchar esta versión entonces de Hijo del Diluvio. Te dejamos a Diógenes en Pabellón Patrio.

Coraje es la canción que da nombre al próximo disco del músico osornino Nicolás Emden, actualmente radicado en Boston. Musicalmente, el sencillo combina el folk y el rock latinoamericano con la sensibilidad característica de Emden, con un sonido cálido y orgánico, grabado íntegramente con músicos en vivo, sin ningún elemento programado. Te dejamos entonces a Nicolás Emden con Coraje, aquí en el Pabellón Patrio.

Coincidiendo con la salida de su disco, Pope Joan publica el video en formato sinfónico de la canción Este Sueño. La obra es de carácter conceptual y se inspira en la leyenda de la papisa Juana. Te dejamos Este Sueño. Escuchemos a Pope Joan en Pabellón Patrio.

es el adelanto de lo que será el próximo trabajo de Champú La Banda, 1 y 0. Como su título indica, el track se inspira en la poética y nostalgia del recordado escritor Jorge Teller. A través de una atmósfera íntima y melancólica, la canción retrata un recorrido por un entorno que ya no es como antes: plazas desaparecidas, espacios abandonados y recuerdos que persisten entre ruinas y malezas. Te dejamos Teller, lo nuevo de Champú La Banda.

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1: Lo nuevo del conjunto liderado por Carmen Gloria Narváez, fundadora de Emociones Glenesinas. Nos referimos a la banda De Emociones. Es una composición que destila la esencia pura del rock de Concepción, caracterizado por su actitud desafiante y guitarras enérgicas. Vamos a escuchar a De Emociones, que nos presenta en Pabellón Patrio. Veneno.

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4: Vamos, es el segundo sencillo publicado por el conjunto, Antes que disparen, y se suma a El invierno, que fue publicado semanas atrás como parte de una trilogía sonora. Este flamante track evoca el indie rock con reminiscencias andinas, fue producido por Gonzalo Planet y grabado en el estudio Andes Empire junto a otros miembros de Matorral. Vamos a escuchar a la banda Antes que disparen con esa canción que se llama Vamos.

como una canción que camina entre la libertad interpretativa y también la introspección. Martin Thayer presenta su nuevo single, una suite que integra elementos del rock, el rock alternativo y el sonido progresivo, con una fuerte carga emocional y narrativa que remite a la estética de los años 70 y 80. Vamos a escuchar entonces a Martin Thayer, que nos deja en Pabellón Patrio esta canción que se llama La Melancolía.

Una mezcla de post-punk, pena y melancolía son los ingredientes en el tercer sencillo de Infinitos Monos. La canción se llama Pienso en Ti y da cuenta de su lado más sensible sin dejar de ser bailable y pop. Escuchemos Pienso en Ti, lo nuevo de Infinitos Monos.

Intensidad y rock alternativo son los componentes de este tercer adelanto que Var lanza con miras a su próximo trabajo de estudio. La propuesta estética de Fulgor recoge influencias del Britpop y el rock alternativo, estableciendo un diálogo con referentes fundamentales como Placebo, Gustavo Cerati, Lucy Bell, Psycho y Nicole. Vamos a escuchar lo nuevo de Var. En Pabellón Patrio te dejamos Fulgor.

Lo nuevo de Planetario nace desde la influencia de la escena techno rave y dialoga con referencias que van desde Corazones de los Prisioneros hasta la electrónica de Underworld, incorporando además guiños al hiperpop contemporáneo. El video cuenta con la participación de Ramón Galvez, protagonista de la película Mata Punky. Te dejamos, Ya Era, lo nuevo de Planetario.

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1: La banda nacional In Ad Hominem presenta su segundo sencillo titulado El Fin. En palabras de la banda, se trata de una canción melódica con un final potente, el cual refleja el sentimiento de la letra. El trío, formado por ex integrantes de Crudo, ingresó al estudio Audio Custom a fines del 2025 para grabar su LP debut, Entre Fuego y Sombras, bajo la dirección de Cristian Olivares. Vamos a escuchar El Fin. Esto es lo nuevo de In Ad Hominem.

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4: 4 de la tarde, 12 minutos.
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5 de la tarde, 9 minutos.

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1: Esta semana Chile te mostró en cámara lenta cómo funciona la justicia de clase y casi nadie lo cachó. Lunes, la tesorería le vacía la cuenta corriente a cabros endeudados por el CAE, sin juez, sin aviso, todo el saldo, hasta gente que gana bajo el umbral que el propio gobierno dijo que iba a respetar. Te metieron la mano al bolsillo por estudiar. Martes, el Senado vota levantar el secreto bancario para perseguir al crimen organizado, la plata del tren de Aragua que se lava por los bancos. Y la derecha, toda junta, UDI, RN, Evópolis, Republicanos, el partido de Kaiser, todos votaron para proteger el secreto, para que un juez sea indispensable antes de mirar esas cuentas.
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1: Cachen la maravilla. Para vaciarle la cuenta a un estudiante, el Estado no necesita juez. Para mirarle la cuenta a un narco que lava millones, de repente el juez es sagrado. La privacidad es sagrada. La Constitución es sagrada. El Estado de esa gente tiene visión de rayos X para el bolsillo del pobre y ceguera total frente a la cuenta del poderoso. La misma mano que te embarga sin permiso se declara incapaz de tocar al que mueve la plata sucia. Y esto es lo que tienes que entender, gente. No es un error del sistema, es el sistema. El secreto bancario nunca fue tu derecho, fue siempre el escudo del de arriba.
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0: 5:37 p.m.
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3: 5:53.
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10: 5 de la tarde, 59 minutos.
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Hola amigos, ¿qué tal? Buenas tardes, otro momento más con ustedes a través de la radio cristalina FM de Panimávida, en aquí Canta México. Vamos a disfrutar de aproximadamente 120 minutos con la familia de la región del Maule, las 30 comunas. Vamos a iniciarlo con estas lindas canciones. Bueno, ya lo hemos iniciado, pero vamos a continuar de dos en dos con los mejores exponentes del país del norte. Esto es Aquí Canta México en Cristalina FM.

La música se vive a cualquier hora del día, sobre todo a esta hora cuando nos vamos al país del norte, a esa tierra del norte, a ese México lindo y querido, con los más clásicos exponentes de la música mexicana: Jorge Negrete, Cuco Sánchez, Miguel Aceves Mejía, Javier Solís y tantos otros, Gabino Barrera y toda la película. Vamos a la música, mi negro. Esta es Cristalina FM y su programa clásico de todos los días, de 18 horas y hasta las 19:30. 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

Cada día estamos con ustedes, gentiles amigos, donde quiera que se encuentren, donde quiera que se encuentren. Saludamos a la gente que está delicada de salud, a la gente que está pasando más de algún problema, todo va a pasar. También a la gente que sufre, que tiene más de algún problema, ya sea familiar, de alguna enfermedad. Hay gente que está sin trabajo, en fin, hay tanta gente. Así que ahora ya estamos, sí, para un mes más. Así, con zapatos 40. Estamos aprovechando porque voy a ir a México, ¿eh? Voy a ir a México, a estar como un mes en México. Vamos a las canciones, ¿qué le parece? Esta es Cristalina FM.

Usted va en sintonía a esta hora de la tarde-noche de la radio cristalina, la radio que le entrega a cada minuto toda nuestra compañía, las mejores canciones, para que usted se entretenga durante día y noche, ¿eh? Y todos los días de 18 a 19.30 horas estamos con ustedes en este programa familiar que es Aquí Canta México, junto a Ferretería Industrial Ferricol, ¿eh? 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La música es para vivirla plenamente a esta hora.

Compartiendo con ustedes en esta tarde, gentiles auditores, el fin de semana se vive plenamente en Cristalina FM, en Aquí Canta México. Toda la música linda para ustedes, amigos que nos escuchan en diferentes lugares de la región del Maule. Vamos a saludar a quienes hoy están celebrando en algún fin de semana alguna reunión familiar. Por cierto, siempre con ese cariño que nos tenemos ambos, tanto auditores como los de la radio. 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Luego le voy a darle más informaciones de los pollitos Montana.

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Hace rato que estamos aquí en la radio, se está diciendo hola a los amigos que me están saludando, pues viejo. Así que un saludo para todos. Queremos saludar a la granja. Por ahí está don Cristian Ruiz y toda su familia. Está toda la gente sintonizando en este día de lluvia, lluvia. ¿Cómo llueve? ¿Cómo llueve? ¿Cómo llueve? ¿Cómo llueve? Gentiles amigos, bueno, yo les voy a saludar a tantos amigos. Se nos vienen, mejor dicho, ya están casi listos, mejor dicho, ya están en la radio. Vamos a saludar a unos nuevos anunciantes que se vienen a esta casa radial. Así que contentísimo, ¿eh? Hoy día anduvimos por ahí, conversamos con don Luis, con el jefe, ¿eh? 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Bueno, también vamos a saludar a don Ángel Carrasco Escalona. 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Se nos vino a la radio. Mañana vuelvo nuevamente a esta tierra linda de Panimávida y de Colón. 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Gracias, amigos, por ese recibimiento ahí en Panimávida de Colbún. Estuvimos en Colbún, gentiles amigos. Tenemos también una fratería San Nicolás, así que vamos a saludar a este querido amigo. Tengo que volver, si yo, lo único que tengo que hacer es ir para allá nomás. 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Saludamos a don Luis Alejandro. Recuerde que hoy día viene el tremendo bailable, ¿eh? Luchito Bravo, el guerrero número uno. Oye, se manda una música espectacular. Yo lo escuché. Luchito, convídeme música. La música buena, muy buena. Por acá está Tati, escuchando la radio. Gracias, Tati, un abrazo. Oye, ¿sabes? El jefe me compró un traje de charro a don Luis. Don Luis Fernández me dijo, yo, hombre, el charro ya te va a comprar un traje de charro. Así que me compró un traje de charro, me compró sombrero y me dijo, ya, sácate la foto, viejo. Así que ahí estamos, ¿eh? Así que, amigos, vamos a seguir compartiendo hasta la... Sí, a lo mejor le colocamos hasta las 20 horas hoy día, pero vamos a la música, mineros. Este es...

si mis padres ya no viven ni menos la mujer que adoré, ¿sabe? Vamos a saludar a don Alexis Contreras de Librería Tricahue, Librería Tricahue, se nos viene también a la radio. La verdad que ha sido muy bonito este viajecito que hice hoy día por ahí por Colbún y Panimávidas. Es muy hermosa la gente, muy cariñosa, ¿eh? Bueno, le cuento, ¿eh? Las bencinas podrían caer al menos 50 por litro a partir de la próxima semana. Eso está bueno. Y hoy día en la COPEC está el descuento de 100 pesos. Hasta la medianoche puede cargar combustible en la COPEC. Bueno, así que este es un buen dato. Ahora estoy saliendo clarito, ¿eh? Y decía el jefe que se escuchaba lejano. Es que estaba viendo el otro computador, jefazo, acá. Usted sabe que tenemos aquí un estudio como con tres computadores. Así que estamos viendo los saludos de nuestros amigos que nos mandan WhatsApp, ¿eh? Queremos saludar a San Javier. Ahí está don Mario Sepúlveda y Marabolí, don Hermes Sotelo en Estación Villa Alegre. Saludos, amigos, desde la radio Cristalina FM, más de 30 años entregándole las lindas canciones a esta hora de la tarde. Bueno, yo le cuento, el Día del Padre se viene el próximo 21, que va a ser San Luis, San Luis ese día, ¿eh? Así que un saludo a todos nuestros gentiles amigos. 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Por cierto, yo estuve ahí, bueno, no me quedé a almorzar, me tuve que venir para acá, así que y volver a la radio nuevamente. Cualquier movimiento en la carretera, cualquier vehículo, me decía el jefe. 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Nosotros seguimos con más canciones del mero México.

Gentiles auditores, viernes con ritmo desde las 22 horas y hasta la medianoche, Luchito Bravo, pero no hay ni hasta Luchito Bravo, el primo va a estar ahí. Oye, una música, ¿qué quiere que le diga? Una música espectacular. Yo el viernes pasado lo escuché, Luchito, qué música se hizo escuchar al público auditor. Sintonía en toda la región del Maule, la reflauta, Luchito Bravo. Y Luchito ahí con su simpatía saludando a sus auditores. Y nosotros estamos aquí en Aquí Canta México, un clásico programa de esta radio que lo hemos tomado desde el 2 de enero. Estamos aquí en esta querida estación de radio junto a don Luis Fernández, tremendo empresario radial, donde le entregamos lo mejor que sabemos hacer, comunicar y estar con ustedes en familia todos los días, de lunes a sábado, completamente en vivo y en directo. 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Y las carnes para estas fiestas de santos, ya viene San Luis, San Guillermo, San Peter, en fin. Así que bueno, ahora vamos a las canciones. ¿Qué le parece, querido técnico, para seguir compartiendo?

Así, corazoncito norteño, yo no te puedo olvidar. Bueno, ya son las 19 con 20 minutos. Seguimos, jefe, ¿no? Hasta las 20 horas, seguimos hasta las 20, ¿no? Aquí el que manda al jefe, ¿eh? Vamos a la Rocío Talca, al primo. Recuerde, viernes tropicalísimo, desde las 22 horas con nuestro amigo Luchito Bravo. Luchito Bravo, ¿eh? No es el inquilino, ¿ah? ¿Eh? Así que vamos a saludar a don Cristian Ruiz Vallejo, mi técnico de la otra radio, está escuchando, ¿eh? Me encanta el charro, dicen por aquí, me encanta el charro. Así que un saludo. Bueno, el primo Luisito Bravo va a estar luego a las 22 horas con toda la música tropical y la excelente animación, ¿eh? Él es muy querido aquí en la región del Maule. El buen sabor de Pepito, Pepito, Pepito, el buen sabor. Aquí en Panimávida, Panimávida, esta Panimávida linda, Panimávida, me quiero ir a vivir a Panimávida, Panimávida, Panimávida. 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En San Dionisio Oriente, camino a Colbún, estuvimos conversando con don Angelito. ¿Cómo está don Angelito? Ya se nos viene a la radio. 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Próximamente, vamos a saludar, a ver, por aquí tenemos un saludo a la señora María Muñoz, a Alarcón, ella fiel auditora ahí en Colbún. Estuvimos ahí en librería Tricahue, saludamos, por cierto, a don Alexis Contreras, yo creo que mañana sábado va a estar nuevamente por allá, por esta tierra encantadora de Colbún. Oye, me anduve copiando a Linares, en Tierra Encantadora, ¿no? Allá la tierra maravillosa de Panimávida y Golfo. Vamos a las canciones de México en este...

0: mi radio me lo llevé al coche y me puse celosín, porque está yendo a clase de natación y apareció el profesor ahí, el Maucho. Estoy celoso, amigo, compartiendo esta linda amistad con ustedes. Hoy día hasta las 20 horas, autorizado por don Luis Fernández, nuestro director gerente propietario de esta casa radial. Estamos trabajando con él, espectacularmente en esta tremenda emisora. Oiga, mande un saludo desde la Granja Retiro, Saludamos, A ver, veamos. ¿Quién están escuchando? En Santiago de Chile, el primo Genaro escuchando en Santiago de Chile. En Las Condes, Bueno, recuerde, el buen sabor en carnes aquí en Al Paso, En Al Paso, restaurante en Avenida Rally 64. 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Vamos a saludar al señor Molina. El señor Molina me está llamando también. 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Oye, yo me sentí muy contento. Don Ángel
1: Aló.
0: Carrasco también Escalona, lo saludamos a esta hora de la tarde. 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
1: Excelente.
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1: Salvador.
0: venta. Aló, aló, aló, ¿con quién hablo?
1: Salvador.
0: Con Salvador. ¿De qué parte llama, Salvador?
1: De Colbún.
0: De Colbún llama, Salvador. ¿No, no será el primo o no?
1: El cliente dulce.
0: Ah, Richard, ¿cómo estáis, Richard, hombre?
1: Aquí lo estoy escuchando.
0: Qué bien, por risa, que me escuché el charrito de México,
1: Aquí le
0: lindo.
1: mando un saludo al de la cancería, el de Paso Radio, este caballero. ¿Cómo se llama este pandallo?
0: ¿Cuál oye?
1: El que usted defiende la calle San Luis.
0: Ah, San Luis, ya. Ah, ya, pues está escuchando el hombre, pues ya.
1: Sí, se me conoce a mí.
0: ¿Te conoce?
1: Sí,
0: Ah,
1: le
0: bien.
1: mando al señor Molina, le mando un saludo, vale.
0: Ah, Sr. Molina, no, espectacular. Oye, yo hoy día conversé con el Sr. Molina. Me
1: Sí.
0: saludó y pasé por el local, oye, y pasé hasta la otra, hasta el otro local, un local grande,
1: Mira el
0: casi me
1: negocio que
0: perdí.
1: tiene,
0: ¿Ah?
1: Mira el negocio que tiene,
0: Oh, es grandísimo y muy amable, el señor Molina. Así va a
1: El de
0: estar
1: arriba lo
0: conmigo
1: bendice
0: también.
1: más.
0: ¿Ah?
1: El de arriba lo bendice más, que vende harto nomás.
0: Claro, sí, pues vende harto el nombre de buena persona, pues.
1: Sí, me conoce él.
0: ¿Te conoce? Mira.
1: Sí, cuando voy a buscar helado, vendo ahí en la cancha y para allá.
0: Mira qué bien, por Richard.
1: Es que en el negocio.
0: Así nomás, por Richard.
1: No, es que viene para arriba nomás.
0: Ya, Richard.
1: Sí,
0: Ahí te
1: todos amigos,
0: locamos
1: dame
0: la
1: salud.
0: marihuana.
1: La marihuana, ¿sí? Dame en salud a todos amigos.
0: Ya, pues Richard. Que estés bien, Richard. Que estés bien.
1: Que le pase bien.
0: Ya, listo. Mira,
1: El
0: amigos,
1: conde de
0: continúo.
1: Rocío Río Maule.
0: Ya, los rancheros, ya ahí te lo vamos a hacer escuchar ligerito, Richard, ¿eh?
1: Ya, chao.
0: Ya, chao.
1: Cuídense.
0: Oye, ¿sabe? Pronto librería Tricagua, ¿eh? Don Alexis está escuchando la radio esta hora, don Alexis Contreras, tenemos el teléfono acá. La señora María Muñoz Alarcón, ella es una autora de Colbún, tuve el agrado de conocerla. Ah, me dijo usted, yo pensé que era un señor de edad, pero usted es muy joven, me dijo, muy joven, muy sí, soy joven, charro. Así que me tengo que vestirme de charro. 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Bueno, gentiles amigos, vamos a continuar. El buen sabor. Vamos a la música, minero.

más grata. Así, amigos, compartiendo esta linda amistad hasta las 20 horas, ya son las 19 horas con 48 minutos. Usted va en sintonía de la radio Regalona en la región del Maule, Cristalina FM, la radio que a usted simplemente le gusta estar en contacto con ella, escucharlo en familia todos los días de la vida, día y noche. Recuerde que esta emisora no finaliza las transmisiones, está a la hora que sea, 3, 4 de la mañana, si está desvelado, escucha buena música, buenas canciones ágiles, canciones románticas, en fin, lo va a pasar pero espectacularmente bien en Cristalina FM. Vamos a mañana a estar en Panimayo nuevamente, en Colbún, gentil amigo, porque la verdad es que quieren mucho la radio por esos lados. Así que por ahí va a mandar el charrito, va a andar por esos lados para visitar a nuestros amigos que van a estar con nosotros próximamente en esta emisora. ¿Ah? El Menchaca y Urrutia ampliaron la ley del agua. Ya se va a tener como 10 años para que regulese. Amigo, esta linda amistad que tenemos nosotros, el Linares, habla para el micrófono, si estoy hablando para el micrófono, jefe, a su orden, jefe, estamos hablando para el micrófono. Bueno, ya son las 7:49, vamos a seguir compartiendo canciones. Recuerden que se nos vienen 4 y 5, bueno, ya están listos, ya mañana voy para allá, gentil amigo, ¿no? Saliendo de la radio, dar una cosita por este querido Panimá, a visitar toda esta gente linda. ¡Vamos a la música, mi negro!

0: Moro de Cuba, y con este tema nos vamos, gentiles oidores, nos vamos. Mañana vamos a estar igual en vivo y en directo. Usted ha escuchado aquí Canta México en La Regalona, aquí nada de mexicana, aquí La Regalona cristalina, y no hay más. Que esté bien, amigo.
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0: Damos gracias al Señor hoy por estar en este lugar, en este programa radial, para llevar una palabra de vida eterna, una palabra de esperanza a todo el que le necesite el día de hoy. Agradecemos al Señor tener la gran bendición, mi pastor, de tenerle acá en este programa radial de Unidad de Pastores, a su persona junto a nuestras hermanas. Y bueno, nosotros tenemos una costumbre, ¿cierto?, de iniciar siempre en el nombre del Señor Jesucristo.
1: Amén.
0: Mi pastor Luis, quiero que usted lo lleve en una oración para que Dios tome el control a través de su Espíritu Santo y todo lo que se realice hoy día, que es la alabanza, la palabra, llegue a los corazones. Amén. Mi pastor.
1: Amén. Buen Padre Celestial, gracias damos a usted en esta hora cuando nos bendice el poder estar en esta radio.
0: Gloria
1: junto
0: a Dios.
1: A nuestras hermanas, Señor, que me acompañen, hermana Génesis, mi hermana Berta, para poder ser instrumento en tus manos, Señor, conforme sea tu voluntad.
0: Amén.
1: Junto también a nuestro hermano John, quien está dirigiendo este programa, Señor, y así también cada hermano, cada vecino, cada persona que se pueda conectar sea motivo de bendición.
0: Amén.
1: La palabra suya, Señor, es la que nos alienta, lo que nos alimenta, y nosotros solamente instrumentos en sus manos.
2: Gracias.
1: Pedimos la gracia suya y que estas emisoras, Señor, que estas ondas radiales a donde lleguen a través también del Facebook, Señor, de redes sociales, sea motivo de bendición.
2: Amén.
1: En tus manos nos colocamos y haga su voluntad con cada uno de nosotros y pedimos su bendición a través de Jesucristo, nuestro amado y bendito Salvador. Amén.
0: Que el Señor los bendiga.
2: Amén.
0: Mi pastor, quiero que salude a la audiencia en esta noche y le invite a poder participar de este programa radial y que se presente también mi pastor Luis en esta noche.
1: Amén. Bien, mi nombre es Luis Valdés Gutiérrez, pastor de la Iglesia Metodista Pentecostal de Chile, allí en asiento en Buena Fe, en la ruta L11, kilómetro 16, está la Iglesia de Buena Fe, donde Dios nos tiene trabajando por mí.